7 de la noche más 5 minutos. ¿Qué tal, amigos de la Ecológica de Colombia? Tengan ustedes muy buenas noches. A las 7 más 5 iniciamos con Nocturnal Popular. Ya estamos aquí en los estudios de la Ecológica de Colombia para hacerles la mejor compañía. Vamos a acompañarlos. Mi nombre es Jesús Gómez y voy contigo hasta las 9 de la noche con Nocturnal Popular.

0: Bueno, claro que sí, muy buena programación, nos dicen en los mensajes. Estamos saludando a la gente que nos escucha en la ciudad de Ipiales. Y bueno, ya nos hace llegar los saludos al interno. Eso está muy bien. Para todos los amigos en la ciudad de las nubes verdes, amantes de la música popular y fieles oyentes de Nocturnal Popular.
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0: Saludo espectacular para todo el suroccidente colombiano, para todos los municipios que conforman la ex provincia de Obando, hasta donde llega nuestra señal en el dial 104.3. Bueno, pasamos la frontera también, nos escuchan en el norte del Ecuador. Y para quienes nos siguen vía internet en las ciudades de Colombia y en las ciudades del mundo, el saludo espectacular, un abrazo gigante. Feliz sintonía en esta noche de jueves, cuando el calendario marca 23 días en el séptimo mes del 2026. Sí señor, sí señora, 23 de julio de 2026, hoy jueves. Para algunos amigos, jueves ya, antesala del fin de semana. Jueves y el cuerpo lo sabe. Claro que sí, caballero.

Las 7 de la noche, 07 minutos, 7 más 7. Iniciamos nuestra programación invitando. Sí, señores, él se llama Nilson Gómez. Con esta excelente canción, El amor y la felicidad. Bienvenidos, bienvenidas a Nocturnal Popular.

0: Las 7 de la noche, 7 de la noche más 16 minutos, la hora verde en Colombia, 7 más 17. Escuchas Nocturnal Popular de la Ecológica de Colombia, Verde Estéreo. Enviamos un saludo muy especial a todos los amigos que nos escuchan en el corregimiento de San Juan. Saludo espectacular para uno de los grandes amigos, para Armando Mayama.
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0: Estamos saludando también a toda la gente que ya se comunica con nosotros desde la ciudad de Ipiales, la ciudad de las nubes verdes. Para la gente que nos escucha en el Totoral. Estamos saludando a la gente en el San Vicente. Y a todos los amigos en Puenes. Y en Puenes, Rigoberto Costaín, como siempre, en full sintonía con Nocturnal Popular. Y ya está de jueves, nuestro buen amigo Rigo. Y la Junta de Fiesteros de la Virgen del Carmen, año 2026, informa a todas las personas que realizaron su aporte para las festividades y que aún no han reclamado su recuerdo, que pueden acercarse a retirarlo en los siguientes puntos de entrega. Droguería Cruz Verde del profesor Ricardo Dorado, ubicada en el barrio Bolívar, calle principal. En el corregimiento de Cuatis, en la casa del señor Oscar Yandún. La Junta de Fiesteros de la Virgen del Carmen 2026 expresa su más sincero agradecimiento a todas las personas que con su aporte y generosidad hicieron posible la realización de unas hermosas festividades en honor a nuestra patrona, la Santísima Virgen del Carmen. Que Dios y la Virgen del Carmen bendigan abundantemente sus hogares, les concedan salud, paz y prosperidad y les recompensen por su valioso apoyo. Muchas gracias a todos.
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0: Bueno, a propósito de los fiesteros de la Virgen del Carmen, también en diferentes partes de la región de la provincia de Obando siguen festejando los motoristas, los devotos de la Santísima Virgen del Carmen. Saludo especial a todos los amigos allá en el municipio del Contadero, en la vereda Iscoazán, participando de la novena que inició el día de ayer y va hasta el día 30. Saludo espectacular para todos los motoristas en Iscoazán. 7:19 minutos, avanzamos. Vuelve Nelson Gómez con esta gran canción. Este tema se titula Un Amigo en la Barra. Continuamos con Nocturnal Popular.

0: Voy a conquistarte, se titula esa canción, la sé. Un talento guanmatense, Anthony Vallejo. Excelente tema, excelente canción. Hacemos doble impacto con este gran artista local. La anterior canción, Voy a conquistarte, Anthony Vallejo. Este tema que suena en estos instantes, La quiero. Una de las buenas canciones de este gran artista guanmatense. Avanzamos con los éxitos en Nocturnal Popular.
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Las 7 de la noche, 30 minutos. Continuamos con la información nocturnal popular. Mucha atención, los coordinadores del grupo sectorial del corregimiento de Cuaticentro, municipio de Gualmatán, hacen la cordial invitación a devotos y comunidad en general a participar de la fiesta en honor al divino Niño Rey, que se llevará a cabo el día viernes 24 y sábado 25 de julio. El día sábado 25 de julio se llevará a cabo la celebración de la Eucaristía a partir de las 4 de la tarde en la capilla de Cuatis. Para los devotos que deseen vincularse a esta festividad, se informa que se está recibiendo la cuota de 20 mil pesos en casa del señor Raúl Rosero.

Seguimos con más canciones, más éxitos en Nocturnal Popular. Un saludo muy especial a quienes nos escuchan en Puerres. Estamos saludando también a toda la gente linda en San Marcos, municipio de Potosí. Aquí está John Guerra, este gran artista nariñense. 7:32, esta canción se titula No me hablen de amor. Bueno, con este tema también un saludo muy especial a quienes nos escuchan en el barrio Bolívar, aquí en la ciudad de Gualmatán.

En la versión de la canción Alma Negra, muy buena versión por parte de Germán Oliva, otra de las grandes voces nariñenses. Bueno, seguimos con el talento local, talento de nuestro departamento. Aquí está el señor Fernando Benavides, con esto que dice: Maldita traición.

0: 7:45, pero tú no estás, la canción con Wilson Burbano. Saludo muy especial para quienes nos escuchan en Surti Hogar en esta noche del jueves.
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0: 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Llega la reina de la música popular, ella es Areli Senao. Con esa canción enviamos el saludo súper chévere, súper especial para una fiel oyente, para Edith en Potosí, que siempre está con Nocturnal Popular. Aquí está el tema solicitado, Bala Perdida, Areli Senao. Buen tema.
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0: sí que estuvo bueno, compadrito. Lisipetuno.
1: Claro que sí, todas las canciones están buenas. Saludo especial para todos los amigos que nos escuchan en La Dorada Putumayo. Bueno, aquí está Jason Jiménez, claro que sí, con esto que dice: no tengo ni necesito. Estamos saludando también a todos los amigos que nos escuchan en la ciudad de Popayán. Estamos en todas partes. La estamos rompiendo, claro que sí. Verde Estéreo une distancias con la música popular todas las noches, de lunes a viernes de 7 a 9.
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1: Bueno, enviamos un saludo muy especial también a todos los amigos que nos escuchan en el corregimiento de San Juan. José Adán Saogal y Julia Yepes siempre en el dial 104.3 en las diferentes programaciones. Para nuestro amigo Adán de San Juan, aquí está La Cantina. Bueno, también envío un saludo con este tema a todos los amigos que nos escuchan en San Pedro, municipio de Potosí. Siguen llegando más mensajes, eso está bien.

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2: 7:57 minutos, continuamos complaciendo el buen gusto musical de nuestros oyentes. Bueno, para la gente que nos escucha en el barrio San Fernando, allá en Puerres, saludo espectacular en esta noche. Y es el tema con John Guerra. Bueno, también saludamos a toda la gente en José María Hernández, municipio de Pupiales, a la gente de Imbula Chico, y a todos los amigos en San Francisco, José María Hernández. Y es el tema solicitado, Mi Pobreza, John Guerra.
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0: Escuchamos a otra de las grandes voces de aquí de la ciudad de Guaymatán. Ahí pasaba Henry Dávila, este gran artista que participara en Yo Me Llamo, uno de los grandes artistas nariñenses que ha hecho erizar a Amparo Grisales.
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0: Y esa propuesta es una canción de la autoría de Henry Dávila. Muy buena temática de este tema. Saludo cordial para los amigos que nos escuchan en el barrio San José, aquí en la ciudad de Gualmatán, como también a todos los amigos en el barrio La Unión y en el barrio San Antonio. Nos solicitaban este tema.

0: Bueno, y a propósito de Yo Me Llamo, gran participación de Luis Antonio Felicita, este artista ipialeño que le está rompiendo también en Yo Me Llamo. Jason Arizara, Amparo Grisales, éxitos para este gran artista también nariñense. Ocho de la noche, cinco minutos. Dejamos a Henry Dávila, nos vamos a una pequeña pausa de comerciales y en contados minutos volvemos. ¡No se muevan!
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6: Las 8 y 9 minutos.
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0: Ay, ay, ay, Pipe, bueno, la canción Te Hubiera Sido Antes. Saludo muy especial para todos los amigos que nos escuchan en Cuatis Yale.
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0: Bueno, estamos saludando también a toda la gente linda allá en el sector de La Empalizada. Siempre todo volumen con Nocturnal Popular.
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0: 8:14 minutos, aquí están Luis Alberto Posada, y este tema lo hace con el maestro Luis Miguel Fuentes.

Escucha el Nocturnal Popular de Verde Estéreo, la ecológica de Colombia. Enviamos saludo cordial para todos los amigos en Córdoba, Nariño, para la gente de los Arrayanes, Córdoba. Un saludo muy especial. Estamos saludando también a la gente de San Francisco de Payán. Mucha atención, de oportunidad se vende maíz morocho de año, de excelente calidad, ideal para consumo humano y para alimentación de aves. Las personas interesadas, favor comunicarse con los siguientes números de celular: 315-476-1586. 315-476-1586, o también con el 315-497-4314. 315-497-4314. Llamar rápidamente, lo más pronto posible. Mucha atención, los fiesteros y devotos de Santa Ana del municipio de Gualmatán invitan cordialmente a las festividades en su honor que se celebran los días 1 y 2 de agosto del presente año. Asimismo, a quienes deseen colaborar con esta hermosa celebración, realizar su aporte económico. Las contribuciones se estarán recibiendo en la casa de la señora Socorro Mueces, ubicada en el barrio El Centro de Gualmatán. Agradecemos de corazón su generosidad y valiosa colaboración que harán posible llevar a cabo estas festividades en honor a nuestra querida Santa Ana. Que Dios y Santa Ana bendigan a todos sus devotos.

0: 8:23, por acá llega el mensaje, dice, por favor saludar a la gente de San Antonio, municipio de Potosí, que también estamos en full sintonía. Por favor colocar música de Julio Jaramillo, con mucho gusto. Nos dan unos minutos y listo. 8:24 avanzamos. Continuamos con todas las canciones del género popular.
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0: Todas las canciones que tu programa las tenemos aquí reunidas en Nocturnal Popular. Aquí están las voces del despecho unidas para esta canción. Este tema tiene mucho mensaje. Este tema se titula La Envidia Mata. Saludo espectacular nuevamente para todos los amigos que nos escuchan en San Antonio, municipio de Potosí.

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Es espectacular esa canción y la voz del maestro Luis Silva. Con otra grande voz que ya no está con nosotros, pero que siempre lo recordamos, Jason Jiménez, que ya está en el cielo. ¿Cómo no voy a decirlo? Muy buen tema. Ocho de la noche, 31 minutos, la hora verde en Colombia, 8:31. Mucha atención, se busca personal interesado para trabajar en confección de accesorios para vehículos en el municipio del Contadero. Requisito: saber manejar máquina de coser industrial. A los interesados se pueden comunicar con los siguientes números: 320-636-1085. 320-636-1085 o con el 315-649-8495. 315-649-8495. No deje pasar esa oportunidad de trabajo.

0: Mucha atención, los habitantes del barrio San Antonio del municipio de Gualmatán expresan su más sincero agradecimiento a toda la comunidad y entidades que hicieron parte de la celebración de las fiestas en honor a San Antonio de Padua. A los fiesteros del año 2025, al padre Robert Yandún, a la administración municipal, bomberos, banda, escuela Colombia, devotos y comunidad en general, gracias por su valiosa participación, apoyo, compromiso y colaboración que permitieron vivir una celebración llena de fe, tradición, cultura y alegría.
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0: Saludo especial para todos los amigos en el barrio San Antonio que celebraron por lo alto sus festividades. Éxito siempre. Y bueno, una feliz sintonía todo el día a la gente del barrio San Antonio con la Ecológica de Colombia Verde Estéreo en todas sus programaciones. Está bien.
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0: 8 de la noche, 33 minutos. Vamos a continuar con más música, más éxitos.

0: Bueno, por acá nos solicitaban, por favor, me da un tramacazo, dice el mensaje. Claro que sí, el éxito de Luis Alberto.
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0: ¿Dónde te encuentres? En tu sitio de trabajo, para que le sigan laborando. En tu sitio de descanso, en tu sitio de estudio, estamos contigo. Bueno, si estás caminando en la noche, también nos llevas ahí en tu móvil, en tu radio receptor. Y tienes todas las canciones. Aquí está el tramacazo con Luis Alberto Posada.

0: El excelente voz del Ruiseñor de América en Nocturnal Popular. Dos canciones, la primera tenía nombre de mujer, Sonia. Y aquí termina este buen tema, ni me llama ni me escribe, Julio Jaramillo, el Ruiseñor de América en Nocturnal Popular.
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0: Claro que sí, la pasa súper bien con nosotros. Somos la número uno, la number one. Saludo muy especial para todos los amigos en la ciudad de Ipiales, la ciudad de las nubes verdes. A la gente que nos escucha ahí en el sector del acopio, saludo súper espectacular. Estamos saludando también a todos los amigos en Yanalá, Vía Panamericana, municipio de Ipiales. Todos los amigos en el Contadero, en los diferentes barrios, en las diferentes veredas también del Contadero, siempre con Nocturnal Popular. 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
0: 8:46 minutos, tiempo para invitar a Joan Sebastián Burbano.
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0: Aquí está ese tema, Historia de Amor.

56 minutos, la hora verde en Colombia, 8:56. Escuchas Nocturno Popular. Llega Jonales Castaño y este tema lo hace con Darío Gómez Zapata. Saludo especial para todos los amigos aquí en Los Fundadores. Esto se titula Punta de Licor.

canción con Yolanes Castaño y Darío Gómez Zapata. 8:59, llegando ya a la parte final de nuestra programación. Ha sido un gusto acompañarlos en esta noche del jueves. Mi nombre es Jesús Gómez. El día de mañana nos encontramos nuevamente después de las 7 en la noche. Para finalizar, invitamos al Charrito Negro. Y si la anterior canción se titulaba Punta de Licor, esta se llama Punta de Trago. Para todos, una feliz noche. Chao, chao. Bye, bye.

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0: las 6 y 28 minutos.
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0: las 6:52.
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0: las 7 y 10 minutos.
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0: Las 7 y 19 minutos.
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1: Las 7 y 26 minutos.
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0: Las 7 y 45 minutos.
1: Decirle a toda nuestra gente linda de esta hermosa región, los invito para que recapacitemos, nos pongamos una mano en el corazón y cuidemos más nuestra naturaleza, tanta belleza que tenemos en nuestra patria Colombia. Muchas bendiciones a ustedes, queridísimos amigos y queridísimos oyentes de Verde Estéreo. Con todo cariño se los dijo Luis Alberto Posada. Un abracito, bendiciones.
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Bueno, ahí está Nacho Palma, amorcito mío, se llama esta muy buena canción, 8 de la mañana, 38 minutos. Estamos a bordo del Expreso Musical de la Mañana y les reiteramos esta invitación que hace los fiesteros, los devotos de Santa Ana de Hualmatán, invitando cordialmente a la comunidad a unirse a las festividades en honor a Santa Ana. El 1 y el 2 de agosto se celebran estas festividades. Quienes deseen colaborar con esta hermosa celebración pueden realizar su aporte económico con la señora Socorro Mueces. Está recibiendo esta contribución en su casa de habitación ubicada en la calle Real, barrio El Centro. Se agradece de corazón su generosidad, su valiosa colaboración que harán posible llevar a cabo estas festividades en honor a Santa Ana en el Balcón de las Flores. Bueno, y también es momento para recordarles esta información que llega desde la Secretaría de Gobierno Municipal de Hualmatán. La Alcaldía Municipal de Hualmatán, a través del decreto local, del decreto municipal 090 del 16 de junio del presente año, ha adoptado medidas de control para la fabricación, almacenamiento, transporte, comercialización, manipulación y uso de la pólvora y artículos pirotécnicos en toda la jurisdicción del municipio de Hualmatán. Recuerde lo siguiente: está prohibida la venta, entrega, manipulación de pólvora a menores de edad. Asimismo, se prohíbe la venta no autorizada, el uso de pólvora en lugares de alto riesgo,

y cualquier actividad que ponga en peligro la vida, la salud, el bienestar animal y el medio ambiente. La invitación es a disfrutar de nuestras celebraciones con responsabilidad, evitando accidentes. Protejamos a nuestros niños, cuidemos a nuestros animales y preservemos la tranquilidad de nuestro municipio. La Alcaldía de Hualmatán continúa construyendo un territorio seguro para todos. 8 de la mañana, 40 minutos, así está el clima en nuestro querido Balcón de las Flores. 11 grados Celsius es la temperatura ambiente en este momento, parcialmente soleado diríamos. Se espera que durante la jornada el cielo se vaya despejando de manera parcial, por lo menos. Tendremos una temperatura máxima de 17 grados, la mínima cuando empieza a caer la tarde, hay que recogerse temprano a casa. El frío es intenso, 8 grados Celsius será la temperatura mínima. En este instante nos acompaña una brisa de 6 kilómetros por hora de velocidad desde el suroriente al noroccidente, visibilidad 10 kilómetros. Y tenemos una humedad para los fértiles y productivos campos del Balcón de las Flores, 78%. El dólar a esta hora se cotiza a 3.203 pesos con 54 centavos. Cambió esto rápidamente. Esto cambia cada segundo. Se está ganando en este instante 11,78 puntos, lo que lo coloca a 3.212 pesos con 18 centavos, moneda colombiana. 3.212 pesos con 18 centavos. Y bueno, por otro lado, nos dicen desde Vías de Nariño, hoy el pico y placa en la capital del departamento de Nariño, mucha atención, para los vehículos que terminan su placa en 8 y 9, no pueden circular entre las 7 de la mañana y 7 de la noche en la capital del departamento de Nariño, placas 8 y 9. Y bueno, por otro lado, nos informan que la ruta Pasto-Popayán-Cali, hay algún posible bloqueo por el sector del Patía. Por ahí, por esos sectores, se han reportado hurtos de camiones, de tracto camiones. Anoche precisamente el ejército recuperó rápidamente, en una acción violenta, rápida, un tracto camión cisterna de color verde que fue hurtado. Afortunadamente, el oportuno llamado de la red de apoyo pudo alertar al ejército y recuperaron ese vehículo. No se capturaron personas porque debieron haber huido por la presencia de las autoridades. Ahí en ese sector del Cauca hay que tener mucho cuidado con el transitar en la noche. Por eso las autoridades de tránsito prefieren que esta clase de vehículos transiten durante el día. Eso fue ayer a las 8:30 de la noche aproximadamente. Y así que continúa pues la alerta en esta vía Pasto-Popayán-Cali. Pasto-Tumaco, hay paso intermitente por manifestaciones ahí en esa vía. Pasto-Mocoa-San Francisco se encuentra habilitada, aunque nos reportaban que desde en la vía Mocoa-San Francisco, en el sector Murallas, hubo un deslizamiento y pues la movilidad permanece afectada por ese hecho, mientras el personal de Invías realiza la intervención y remueva el material para que vuelva a habilitarse esta vía, este corredor vial. La vía Pasto y Piales Rumichaca también está habilitada. La vía alterna Pasto Huesaco, la Unión Mercaderes Mojarras, también se encuentra habilitada. Recuerde conducir con precaución, respetar las normas de tránsito, no exceder los límites de velocidad y atender las instrucciones de las autoridades. Así que están así las cosas. El pico y placa en Popayán,
y Cali coinciden el día de hoy para las placas terminadas en 7 y 8 en la ciudad de Popayán y Cali. En Cali, la restricción va desde las 6 de la mañana hasta las 7 de la noche. Y en Popayán, 6 de la mañana a 7 de la noche en jornada continua. Y en Popayán de 7 a 8. En Cali, 6 a 7. Y en Popayán de 7 a 8 de la noche es la restricción. 8 de la mañana, 45 minutos en la Ecológica. Estamos a bordo del Expreso Musical de este viernes 24 de julio.

estamos en las 8 de la mañana, 53 minutos. Ahí está Escándalo, Escándalo, Charapita. Así se llama esta muy buena canción. Bueno, y es momento también para esta información que es muy importante a esta hora de la mañana. 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Bueno, la S, Señor de los Milagros de Gualmatán, en coordinación con las EPS Mayamás y Sanitas, están invitando a la brigada de toma de citologías ADN BPH a todas las mujeres de 30 a 65 años de edad que estén afiliadas a estas dos EPS, Mayamás y Sanitas, a que asistan a la toma de citología como medio de prevención del cáncer uterino. El cáncer de cuello uterino sí se puede prevenir. Esa campaña se llevará a cabo el lunes 27 de julio de este año en las instalaciones de la S Señor de los Milagros, desde las 10 de la mañana a 12 del día y de 1 de la tarde a 4 de la tarde. Ahí está la invitación que hace el Centro de Salud Señor de los Milagros de Gualmatán, en coordinación con las EPS Mayamás y Sanitas.

Bueno, estamos en las 8 de la mañana, 56 minutos. Voy a, por allí nos dicen que tenemos inconvenientes con la señal de la estación verde en internet. Pues desafortunadamente se nos sale de las manos. Eso es algo que se está presentando por la intermitencia en la señal de la internet por estos días. Bueno, por aquí nos preguntan acerca de la información que dábamos ayer acerca del servicio de Sedenar, la unidad móvil. No es acá en Gualmatán, sino en el corregimiento de Gualmatán. Eso pertenece a la jurisdicción del municipio de Pasto. Desafortunadamente, la publicación tenía varios errores. Primero, que en el encabezado de la información hablaba de Gualmatán. Y la imagen con la que se entregaba la información tenía la fotografía del templo del Señor de los Milagros de nuestro querido Balcón de las Flores. Pero la información de la letra pequeña ya hablaba del corregimiento de Gualmatán en la ciudad de Pasto. Ayer, después de haber emitido la información, aclarábamos la información, así que para Gualmatán ya seguramente programarán en alguna otra oportunidad para el municipio de Gualmatán y ya tendremos la información desde la fuente. Ayer habíamos tomado esa información desde Noti Magazine, un periódico digital que pues tiene una gran seriedad, pero no tiene

desde la Secretaría de Planeación para que la comunidad esté enterada de cómo van los trabajos ahí en el barrio Arroyán. Bueno, estamos a bordo del Expreso Musical de la Mañana.

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1: Las 9 y 3 minutos. Las 9 y 3 minutos.
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3: Las 9:05.
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Bueno, ya estamos en las 9 de la mañana, 9 minutos. Ahí está el estilo de la gran banda caleña, picoteando por ahí. ¡Anda! Bueno, por ahí estamos picoteando por ahí los fiesteros, los devotos de la venerada imagen de Santa Ana de Hualmatán. Invitan a la comunidad a acompañar, a participar de las festividades en honor a Santa Ana, que se llevarán a cabo el 1 y el 2 de agosto del presente año. La invitación es para quienes deseen colaborar con esta hermosa celebración. Pueden realizar su aporte económico con la señora Socorro Mueces. Las contribuciones las está recibiendo en su casa, ubicada en la calle Real, barrio El Centro, y de antemano se agradece de corazón su generosidad, su valiosa colaboración, que harán posible llevar a cabo estas festividades en honor a nuestra querida Santa Ana. Que Dios y Santa Ana bendiga a todos sus devotos en el Balcón de las Flores.

Bueno, también es momento para saludar a quienes ya arriban a formar parte de la comunidad virtual a través de nuestro perfil en Facebook, que ya está activado, tenemos ya servicio de internet. Y bueno, por aquí ya nos empiezan a escribir Janet Estacio, Judy Milena Mafla Mayama, Anita del Pilar Gómez Revelo, María Elena Realpe de Machachi en el Cantón Mejía, ahí en el Ecuador, Suomite, Samparito Torres, Yolima Trejo Chamorro, también nos están sintonizando en la capital del departamento de Nariño, en el corregimiento de San Juan, nos llevan sobre ruedas, taxis La Frontera, en nuestro querido Balcón de las Flores, Cotras Gualmatán Limitada, también nos permiten acompañarlos en su trajinar diario, sirviéndole a la comunidad de Gualmatán. 9:11 a.m, estamos a bordo del expreso musical de esta mañana de viernes 24 de julio, estamos terminando la semana y comenzando el fin de semana.

Bueno, ya estamos en las 9 de la mañana, 19 minutos en la frecuencia verde con todo el sabor tropical en la ecológica de Colombia. 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Bueno, también les invitamos para que este 28 de julio estemos preparados para ser espectadores de un gran espectáculo sideral. Prepare su deseo y marque de inmediato esta fecha histórica en su calendario, 28 de julio, porque el espacio profundo nos está preparando un desfile visual verdaderamente impresionante a contrarreloj. Martes 28 de julio, no lo olvide. Coloca sus ojitos hacia el cielo y será testigo del pico máximo de la lluvia de meteoros gamma dracónidas de julio, un evento astronómico que encenderá en directo el firmamento con hermosas y prolongadas trazas de luz. Esa sintonía matemática de esta auditoría nos revela que la ventana del tiempo perfecta para capturar ese truco de perspectiva en vivo se abrirá cómodamente tras la medianoche y durante las horas previas al amanecer, cuando el radiante cerca de la constelación de Draco se posiciona de forma óptima hacia el noroeste. Y durante esa fase cumbre, la mecánica celeste dictaminará que bajo los cielos oscuros podremos admirar en directo un promedio de entre 5 y 10 meteoros por hora, aunque sus brillantes surcos pueden sorprendernos cruzando cualquier rincón del cielo. Para disfrutar de este espectáculo cósmico, usted no necesita telescopios, lentes especiales, nada por el estilo. Solamente se recomienda buscar un punto despejado y permitir que sus ojos se adapten a la oscuridad absoluta durante unos 20-30 minutos previos a capturar cada destello. Es impresionante ese desfile de meteoros de gama dracónidas de julio. Ahí está la invitación. 9 de la mañana, 23 minutos en la ecológica.

0: Siempre estarás en nuestros corazones, en cada recuerdo que nos dejaste. Te recordaremos con esa sonrisa que iluminaba nuestros días y con el amor inmenso que nos brindaste. Damos gracias a Dios por habernos regalado una esposa, madre, abuelita, cuyo legado vivirá por siempre en nosotros. Descansa en paz.
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1: Las 9:33, las 9:34.
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1: Las 9:35.
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0: Bueno, ahí está la voz, esta voz, de estas dos voces, de estos grandes de la canción, Cristian Nodal y Luis Miguel, haciendo esta canción, Corazón de Hielo, una canción que la alguna vez la cantara Jorge Luis Ortúa, también en el estilo popular. Aquí está esa rancherita, Cristian Nodal y Luis Miguel, Corazón de Hielo, que nos la programan desde la ciudad de Tulcán.
1: Bendición.
0: 8 de la mañana, 40 minutos, estamos a bordo del Expreso Musical de la Mañana. Momento del vallenato, binomio de oro, esto es Graffiti de Amor.

0: está el dominicano Joe Veras. Me embriago de ti, es esta bachata. En el transcurso del tiempo, Joe Veras ha ejercido su liderazgo como un compositor, arreglista e intérprete de la bachata. Y en lo que va de su carrera, ha logrado transmitir desde su alma y para su público muchas producciones musicales. Con amor, así es la vida, acéptame como soy, reencuentro. Esta que se llama Me embriago de ti.
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0: 9:49 en la frecuencia verde en la ecológica de Colombia. Bueno, la seguridad, o mejor, la inseguridad llega a los extremos. Por eso hay que cuidar sus bienes, hay que cuidar sus vehículos, su motocicleta, no dejar solo las casas. Sobre todo los vehículos están siendo presa de los amigos de lo ajeno. Ya ni los bomberos se salvan. Fíjese usted que el día de ayer se robaron una camioneta del Cuerpo de Bomberos de Buesaco. Eso pasó el 22 de julio. Desde allí, desde las instalaciones de la estación de bomberos, se la llevaron. Una Toyota Land Cruiser de color rojo, el color distintivo de los bomberos, tipo camioneta de estacas 4x4, se la llevaron. Y las autoridades, pues obviamente, están preocupadas por esta situación, porque ya ni las entidades que están al servicio de la comunidad se salvan de la acción de los ladrones. Así que tenga mucho cuidado, no deje parqueada su moto sola por allí, utilice los parqueaderos o no la deje frente a la casa, métala, no cuesta. Es mejor perder unos cuantos minutos entrando la moto y luego volviéndola a sacar si la utiliza, pero no la deje frente a la casa. En cualquier momento, cuando usted salga, no la va a encontrar. Lo mismo los vehículos que se dejan por cualquier razón, dice, no, aquí hay mucha gente, aquí la ven. Se llevan la camioneta de los bomberos desde el cuartel, desde las instalaciones de los bomberos. Imagínese usted hasta dónde está llegando la inseguridad en nuestro país. 9:52 en la frecuencia verde. Tenga mucho cuidado.
2: Ustedes me dicen, échense una buena, ¿no?

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3: Las 10 y 2 minutos.
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Hoy está la misma gente, Juanita, es ese tema en ritmo de salsa para los amantes de la salsa que nos acompañan con su sintonía a esta hora de la mañana, 10 y 8 minutos. Bueno, es momento para reiterarles la invitación que hacen los fiesteros, los devotos de Santa Ana, del Balcón de las Flores, invitando a la comunidad a participar en las festividades en su honor que se llevarán a cabo este 1 y 2 de agosto. Y asimismo la invitación a quienes deseen colaborar con esa hermosa celebración, pueden realizar su aporte económico con la señora Socorro Mueces. Ella está recibiendo las contribuciones en su casa de habitación ubicada en la calle Real, barrio El Centro. De antemano se agradece de corazón su generosidad, su valioso aporte que harán posible llevar a cabo estas festividades en honor a Santa Ana en el Balcón de las Flores. Bueno, les recordamos que en el municipio del Contadero se está llevando a cabo el día de hoy, se inicia la vacunatón, la tercera jornada nacional de vacunación e intensificación. Su lema, protejamos el presente, cuidemos el futuro, vacunatón escolar. El día de hoy la vacunatón es en el Coliseo de la Vereda Santo Domingo a las 8 de la mañana hasta las 4 de la tarde, en jornada continua. El día de mañana 25 de julio es el día central, será en el casco urbano, en el Centro Cultural Municipal Marceliano Vallejo, de 8 a 4 de la tarde. El 30 de julio la vacunatón escolar se llevará a cabo en la institución educativa Las Delicias, de 8 de la mañana a 1 de la tarde. Y el último día, el 31 de julio, la vacunatón escolar en la institución educativa San Carlos, desde las 8 de la mañana hasta la 1 de la tarde. Recuerde que las vacunas son seguras, son gratuitas y salvan vidas. 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Bueno, ahí estamos saludando a quienes están en la sintonía de la Ecológica de Colombia en cualquier lugar del planeta, en cualquier lugar de la región de Obando del norte del Ecuador, en el Putumayo, nos escuchan también en el departamento del Putumayo vía internet. Mil gracias por dejarnos ser su compañía musical de este comienzo de fin de semana.

estamos a las 10 de la mañana, 19 minutos. La sonora gigante, cumbia sobre la arena. Nuestra bella música colombiana, nuestra cumbia colombiana. Bueno, les tengo otra invitación para el día de hoy. Para hoy, para esta noche, no hay cover. Es totalmente gratis el espectáculo. La noche de este 24 de julio, hoy en la noche, la luna será la protagonista. Un hermoso encuentro con Antares, la estrella más brillante de la constelación de Escorpio, por ese color rojizo que presenta. Usted la va a poder identificar plenamente. Antares es una supergigante roja que está situada aproximadamente a 550 años luz de la Tierra. Su enorme tamaño impresiona. Si ocupara el lugar del Sol, su superficie se extendería más allá de la órbita de Marte. Inmenso. Aunque desde nuestro planeta pareciera que ambos cuerpos están muy cerca, en realidad los separa una distancia inimaginable. La Luna se encuentra a unos 384.000 kilómetros, mientras que la luz de Antares tarda alrededor de 550 años en llegar hasta nosotros. Y ese fenómeno se conoce como conjunción y ocurre cuando dos objetos celestes parecen alinearse en el cielo vistos desde la Tierra. No existe un acercamiento físico entre ellos, solo una alineación visual. Es nuestra perspectiva desde la Tierra. Si el cielo está despejado, esta noche usted va a mirar hacia el horizonte, hacia donde cae el sol. Al caer la noche, podrá observar a la brillante luna acompañada por el intenso resplandor rojizo de Antares, una de las estrellas más espectaculares visibles a simple vista. No necesita telescopio, no necesita artilugios, ningún tipo de equipo especial. Esta noche, ahí está, esta estrella brillante de la constelación de Escorpio la puede ver alineada con la luna. Es una luz rojiza, espectacular. Si el cielo está despejado, puede usted tomar todas las fotografías que quiera. 10 de la mañana, 22 minutos en la Ecológica de Colombia.

Se cumple un año más desde que te fuiste a la eternidad, pero tu recuerdo sigue intacto en cada rincón de nuestras vidas. Extrañamos tus consejos, tu risa y esa fuerza incondicional con la que siempre nos guiaste. Aunque tu ausencia física duele, nos consuela saber que tu legado vive en nosotros y que tu amor nos sigue acompañando cada día. Siempre serás nuestro mayor orgullo. Descansa en paz, querido esposo, querido padre. 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Hugo Revelo Jiménez, Rubén Darío Revelo Jiménez, sus nietos Tomás Revelo Estupiñán, Federico Revelo Estupiñán, nueras y demás familiares, invitan a la Eucaristía en su memoria a llevarse a cabo este domingo 26 de julio a las 10 de la mañana en la parroquia Nuestra Señora del Rosario de Hualmatán. Por su asistencia a estos actos de fe cristiana, se anticipan agradecimientos.

Siempre estarás en nuestros corazones, en cada recuerdo que nos dejaste. Te recordaremos con esa sonrisa que iluminaba nuestros días y con el amor inmenso que nos brindaste. Damos gracias a Dios por habernos regalado una esposa, madre y abuelita cuyo legado vivirá por siempre en nosotros. Descansa en paz. 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Por acompañar a la familia a estos actos de fe se anticipan infinitos agradecimientos.

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1: Las 10 y 35 minutos. Las 10 y 35 minutos.
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1: Las 10 y 36 minutos.
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Bueno, ya está uno de los superclásicos de Mr. President, esta agrupación musical alemana de Eurodance que se originó en Bremen, Alemania, y que este sencillo, este Coco Jumbo, se lanzó por allá en 1996 y es uno de los únicos, la única canción que pudo entrar en la lista de sencillos de los Estados Unidos, alcanzando el puesto 21 en los años 90. Este disco se lanzó en 1996 y forma parte de un álbum que se llama Vemos el mismo sol. Mr. President, Coco Jumbo. Here we go, get moved to the groove, watching lovely ladies. 10 de la mañana, 41 minutos, nos quedamos con él para recordarles que esta oferta laboral en El Contadero, mucha atención para quienes están buscando trabajo. Y claro, hay algunas condiciones específicas, pero aquí hay una gran oportunidad laboral. Se busca personal interesado para trabajar en confección de accesorios para vehículos en Latenas de Obando, en el municipio del Contadero. Solo tiene que, el único requisito, saber manejar máquina de coser industrial, nada más. Ah, bueno, y tener iniciativa, ser comprometido con el trabajo, muy puntual, muy responsable, muy leal, todas esas cosas. Los interesados se pueden comunicar con el 320-636-1085, 320-636-1085, o también con el 315-649-8495, 315-649-8495. No deje pasar esta oportunidad de trabajo. Usted necesita trabajo. Aquí hay una gran oportunidad laboral. El Centro de Salud Señor de los Milagros de Gualmatán, en coordinación con las EPS Mayamás y Sanitas, invitan a la brigada de toma de citologías ADN BAPH a todas las mujeres de 30 a 65 años de edad que estén afiliadas a Mayamás y Sanitas. Ahí está la invitación para que asistan a hacerse la toma de la citología como medio de prevenir el cáncer de útero. Recuerde que el cáncer de cuello uterino sí se puede prevenir. Esta jornada se llevará a cabo el lunes 27 de julio del presente año, de las 10 de la mañana, 12 meridiano, y de 1 a 4 de la tarde en las instalaciones de la S Señor de los Milagros, ahí en el barrio José María Hernández del Balcón de las Flores. Los habitantes del barrio San Antonio de Gualmatán expresan sus más sinceros agradecimientos a toda la comunidad y entidades que hicieron parte de la celebración de las fiestas en honor a San Antonio de Padua, a los fiesteros del año 2025, al padre Robert Yandún, presbítero de Gualmatán, a la administración municipal, a los bomberos, a la banda Escuela Colombia, a los devotos y a toda la comunidad en general. Gracias por su valiosa participación, por su apoyo, compromiso y colaboración que permitieron vivir una celebración llena de fe, de tradición, de cultura, de alegría. ¡Jumbo, yeah, yeah, yeah! 10 de la mañana, 44 minutos. Vamos llegando al final de este recorrido a bordo del Expreso Musical. Y aquí están unos lentos, pero llenos de mucho sentimiento. La música romántica, que jamás pasará de moda, también sigue presente en cada célula de quienes pudimos vivir esa época que añoramos muchísimo, la época de oro de la música. Aquí están estos dos pegaditos. Anselmo Genovese, Tú sola, y Karina, Karina de España. Ven aquí, siempre estaré.

Bueno, ahí está Karina de España. Ven aquí, siempre estaré. 10 de la mañana, 52 minutos. Nosotros siempre estaremos aquí para acompañarlos de lunes a viernes, de 8 a 11 de la mañana, en El Expreso Musical. Así, de esta manera, vamos llegando al final de nuestro recorrido a bordo del Expreso Musical, deseándoles que esta jornada esté llena de muchas satisfacciones, que disfruten lo que queda de la jornada. Agradecerles infinitamente por la deferencia que ustedes siempre tienen para dejarnos ser su compañía musical en todas las mañanas. Así que los invitamos para que sigan en la sintonía de la Frecuencia Verde. Ya viene la Hora Verde con Edison Roger, temas interesantes y mucha música. Les invitamos para que este fin de semana hagamos ese viaje introspectivo que hace mucha falta para encontrarnos a nosotros mismos, para autoconocernos. Y les dejo estas palabras sabias de Claudio Naranjo, un escritor muy profundo que tiene algo muy importante acerca del autoconocimiento. Él nos dice que el autoconocimiento no es solo pensar, es bajar a los infiernos. El autoconocimiento no es un fenómeno puramente cognitivo. El autoconocimiento pasa por un proceso que es como un descenso a los infiernos que duele, para reconocer cómo es uno. Tiene que reconocer que uno no es ese personaje ideal que cree ser cotidianamente, ese personaje que uno le muestra a los otros. ¿Cómo es uno de verdad? Se va descubriendo poco a poco con el autoconocimiento. Pero el viaje por el autoconocimiento pasa por encontrarse con la sombra, que es lo asqueroso, lo pecaminoso, lo prohibido, lo demoníaco que es uno por dentro. Y quien no se encuentra con el diablo dentro de uno mismo todavía está muy, muy a medio camino en el viaje interior. No ha viajado en serio, se ha quedado muy superficialmente. Y con esta reflexión, Claudio Naranjo nos recuerda que conocerse de verdad no es un ejercicio intelectual cómodo, es un viaje doloroso que obliga a mirar de frente a lo que preferimos esconder: la sombra, lo imperfecto, lo que no queremos admitir de nosotros mismos. Si en ese encuentro con lo más oscuro el trabajo interior se queda en la superficie, solo quien se atreve a mirar al demonio que lleva dentro avanza de verdad. Una verdad incómoda, profunda, pero necesaria. Tarea para el fin de semana y todos los días. Aquí los dejamos con otros pegaditos: Dani Cabucci, el argentino, Memorias de un gran amor, e Isabel Pantoja, Marinero, marinero de luces. Que tengan un feliz fin de semana.

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1: Las 11 y 2 minutos.
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1: Las 11 y 5 minutos.

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2: Buenos días oyentes de Verde Estéreo, un saludo muy especial a todos ustedes en este día frío, hoy viernes fin de semana 24 de julio. Un saludo a todos quienes escuchan a través de las ondas hercianas y a través de la internet. Les acompaña Roger Edison y los invitamos a que sigan con nosotros en este espacio de la radio. Gracias por la sintonía. A toda la gente que camella fuertemente en este fin de semana, desearles el mejor de los éxitos. Estén a donde estén ustedes y en todos los oficios y profesiones, les deseamos muchos éxitos y nuestro mayor deseo ser una grata compañía para todos ustedes. Gracias por estar con 104.3, gracias por estar bajando audio también en su aplicativo y allí en nuestra página web de Verde Estéreo. 11 minutos, oyentes de La Ecológica. Vámonos con talento gualmatense. Por acá tenemos al Combo Sureño. El Combo Sureño. Ahí saludando a viejo Wilson, el Caminante. Bueno, y a todos quienes le acompañaron en este lindo proyecto, el Combo Sureño. Bueno, una selección, ¿no? De artistas, de talentos gualmatenses, de músicos gualmatenses, sobre todo, pues, gente joven. Y que sigue haciendo también música, que sigue abriendo caminos por diferentes lugares, por múltiples oportunidades en otros espacios, no solo de aquí de Gualmatán, sino en otros escenarios de Nariño, de Colombia. Ahí los saludamos y les deseamos el mejor de los éxitos. Aquí nos vamos con este bonito tema, al estilo de... del Combo Sureño, esta canción que tiene mucho muchas versiones y esta es una muy especial. Gracias por la sintonía, vámonos con la música entonces.

11:15, son las 11:15, oyentes de 104.3, oyentes de Verde Estéreo. Bueno, esta es una buena noticia, ¿no? Las obras de la Universidad de Nariño en Ipiales siguen adelante. Allí, para quienes tenemos los hijos y las aspiraciones a que haya una buena oferta educativa de educación superior, y pues que sean los próximos años, ¿no? Que no sea muy lejos. Se hablaba de que pues este anunciado proyecto de sede, de las obras de construcción de la sede de la Universidad de Nariño en Ipiales, pues no avanzaban. Acá tenemos esta información, que incluso está con fotografías del avance y todo, de que no está en riesgo. Se decía que estaba en riesgo. Se informa a la comunidad que la interventoría y la universidad confirman que la ejecución del proyecto continúa con normalidad y que los recursos están totalmente asegurados para su culminación exitosa. La empresa Empobando realizará pues todas las intervenciones pertinentes para garantizar que cada etapa de la obra se lleve a cabo sin contratiempos. Empobando es la empresa que está a cargo. Se sigue avanzando entonces articuladamente por el desarrollo y la mejora de la infraestructura educativa de nuestra región. La universidad pública se está descentralizando, ¿no? Y de gran manera en estos últimos tiempos, y qué importante pues que se asegure la infraestructura, y no solo la infraestructura sino todo lo relacionado pues para implementar el proceso de educación superior, que más gente, más juventud tenga acceso a la educación superior de la universidad pública en Colombia. Así que las obras de la Universidad de Nariño en Ipiales siguen adelante, no están en riesgo. Esa es una buena información también que tenemos allí para estar pendientes, ¿no? En qué momento se termina toda esta infraestructura y se empieza todo el proceso de oferta educativa, y pues la gente de acá del sur pueda estudiar acá en la zona de frontera. Todos los municipios que estamos por acá, sobre todo de la provincia de Obando o exprovincia de Obando. 11:17.

Son las 11:18. La Junta de Fiesteros de la Virgen del Carmen 2026 informa a todas las personas que realizaron su aporte para la festividad que aún no han reclamado su recuerdo, pueden acercarse a retirar en los siguientes puntos de entrega. Por ahí pues ya vamos para allá, ¿no? No hemos retirado el recuerdo y yo creo que varias personas no han retirado su recuerdo. Entonces lo están entregando allí en Droguería Cruz Verde. Allí tienen que ir con, me imagino, con el recibo de su aporte, allí con el profesor Ricardo Dorado, barrio Bolívar, Droguería Cruz Verde. Puede ser con él o quien esté en estos momentos, ¿no? Droguería Cruz Verde. Y también en el corregimiento de Cuatis, en la casa del señor Oscar Yandún. En la casa del señor Oscar Yandún, allí están entregando los recuerdos. La Junta de Fiesteros de la Virgen del Carmen expresa su más sincero agradecimiento. Fiesteros 2026. A todas las personas que con su aporte, generosidad, hicieron posible la realización de estas hermosas festividades en honor a la Santísima Virgen del Carmen, que Dios y la Virgen del Carmen bendiga abundantemente sus hogares, les conceda salud, paz, prosperidad, les compense por su valioso apoyo. Ese es el mensaje de la Junta de Fiesteros Virgen del Carmen 2026. Son las 11:19, oyentes de 104.3. Vámonos con más canciones, vámonos con más música en la estación verde. Ahí agradeciendo a todos quienes están en sintonía con nosotros. Por acá tenemos a Tito Rojas recordando sus canciones como esta, por ejemplo.

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2: Once veintiséis minutos, oyentes de Verde Estéreo, y estamos con Jennifer Delgado. Jennifer Delgado, ella es la síndica, de la festividad del Niño Jesús, del Divino Niño Jesús, en la urbanización Bellavista, del corregimiento de Cuatis, más exactamente de Cuatis Recuerdo, ¿no? Y se ha venido un ratico aquí a Verde Estéreo a hacer la invitación, con mucho gusto. Te damos micrófonos, Jennifer, y bienvenida para hablar un poquito de las festividades que tienen ustedes programadas. ¿Qué tal? Buenos días, a ver, ¿listo?
3: Sí, buenos días, joven Roger, muchas gracias. Extiendo la cordial invitación a los nobles oyentes de esta prestigiosa emisora y he querido tomarme unos minuticos de su programación, como usted ya lo ha dicho, para hacer la invitación a las fiestas del Divino Niño Rey, también conocido como el Niño del 20 de julio. Nuestras festividades empiezan hoy con una Eucaristía de la culminación de la novena y con la bendición de las velitas a las 6 de la tarde ahí en la urbanización Bellavista, en el monumento. El día de mañana vamos a tener una pequeña procesión desde la casa del señor Raúl Rosero a las 6:30 de la tarde, también hasta el monumento de la urbanización, contiguo de una Eucaristía y un pequeño compartir, una aromática. Y el día domingo, a la 1 de la tarde, también tenemos la Eucaristía de la fiesta, y a las 2 de la tarde tenemos un mini bingo. Invito a la comunidad que nos acompañen, nos honren con su presencia, y puedes hacer esta festividad con mucha fe, devoción y alegría.
2: Bueno, Jennifer, tú nos decías que de pronto se está confundiendo con otras festividades de por allí, de la misma parte del corregimiento.
3: Sí, nosotros hacemos parte, nuestra urbanización hace parte del corregimiento de Cuatis, sector Recuerdo, de la parte de abajo. Tal vez se puede confundir con Cuatis Centro, que pues es la zona de la capilla.
2: Que también está celebrando su festividad.
3: Sí, que también celebran la devoción al Divino Niño.
2: Bueno, entonces a tener bien en cuenta que hay diferencia entre las dos festividades. Ustedes tienen su propia programación, sus propios fiesteros, ¿no?
3: Sí, sí, señor.
2: Así es. Bueno, y es este fin de semana. Recuérdanos nuevamente la programación, por favor.
3: Empieza el día de hoy con la Eucaristía de la bendición de las velitas y la culminación de la novena, porque también veníamos celebrando la novena, es a las 6 de la tarde. El día de mañana tenemos una pequeña procesión de la casa del señor Raúl Rosero hasta el monumento de la urbanización a las 6:30, y pues después la Eucaristía. Y el día domingo a la 1 de la tarde tenemos la Eucaristía de las fiestas y pues el mini bingo.
2: ¿Ustedes tienen su propio monumento de la imagen del niño?
3: Sí, sí, señor, y de hecho aprovechar que nos visiten, conozcan, es muy milagrosito y pues tiene casi siempre tiene velas encendidas.
2: Bastantes devotos.
3: Sí, señor.
2: Bueno, y también la urbanización como tal, ¿no?
3: Sí, sí, señor.
2: Es bonita, bien organizada.
3: Sí.
2: Bueno, la invitación a que conozcamos. A veces vivimos en un pueblo, en un municipio muy pequeñito, 36 kilómetros cuadrados, pero a veces no conocemos bien nuestro territorio, ¿no?
3: Sí.
2: Bueno, ¿cuántos fiesteros son?
3: En este año tenemos alrededor de 100 fiesteros.
2: Ah, son hartos.
3: Sí, ya llevamos 7 años con esta devoción. Empezamos en el año de pandemia, que es 2019, y teníamos 15 fiesteros. Casi siempre se ha encomendado a los niños. Como él dijo, todo lo que quieras pedir, pídelo por los méritos de mi infancia y nada te será negado. Y pues cada año se han ido sumando ya personas adultas, adultos mayores, y pues fue así como llegamos a 100 fiesteros.
2: 100 fiesteros, hace tan solo 7 años eran
3: 15. Un aproximado entre 15 y 20 teníamos.
2: Claro, bastantes fiesteros, de verdad que sí. Han crecido en un 500%.
3: Sí, eso fue en colaboración pues con los comités organizadores, que se ha ido consiguiendo personas, y de hecho aprovechar para, si para el siguiente año alguien se quiere sumar a esta devoción, nuestras puertas están abiertas.
2: Bueno, con Jennifer Delgado, ¿no?
3: Sí, señor.
2: Con Jennifer Delgado. Muy bien, Jennifer, se los felicita. Y gente joven, ¿no?
3: Sí, señor.
2: Jovencita.
3: Muchas gracias.
2: En este tema importante de la fe al divino niño. Bueno, muchos éxitos entonces este fin de semana.
3: Muchas gracias, joven Roger.
2: ¿Algo otra inquietud, algo otra cosa que comunicar? No, ¿no?
3: No, ahí está bien, gracias.
2: Bueno, entonces ahí tenemos bien organizadita la fiesta con buena programación para todos quienes son parte de esta devoción en el corregimiento de Cuatis. Son las 11:31 minutos, oyentes de 104.3 Verde Estéreo, la ecológica. Bueno, por acá seguimos con más canciones, con más música en la ecológica. Ahí saludando a todos quienes en el fin de semana están con nosotros.

11:32 minutos, oyentes de La Ecológica. Entonces decíamos, vámonos con más canciones. Ahí saludando a todos quienes están sintonizados con la Estación Verde. Y por acá tenemos a Joaquín Guillermo. Joaquín Guillermo, un tema que nos estaban solicitando por acá. Con mucho gusto, esto dice así.

0: Las 11 y 35 minutos.
1: Se cumple un año más desde que te fuiste a la eternidad, pero tu recuerdo sigue intacto en cada rincón de nuestras vidas. Extrañamos tus consejos, tu risa y esa fuerza incondicional con la que siempre nos guiaste. Aunque tu ausencia física duele, nos consuela saber que tu legado vive en nosotros y que tu amor nos sigue acompañando cada día. Siempre serás nuestro mayor orgullo. Descansa en paz, querido esposo, querido padre. 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Rubén Darío Revelo Jiménez, sus nietos Tomás Revelo Estupiñán, Federico Revelo Estupiñán, nueras y demás familiares, están invitando a la Eucaristía en su memoria, que se llevará a cabo este domingo 26 de julio a las 10 de la mañana en la parroquia Nuestra Señora del Rosario de Hualmatán. Por su asistencia a estos actos de fe cristiana, se anticipan agradecimientos.

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11:40 minutos, oyentes de La Ecológica. 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Son las 11:42 minutos.

Bueno, y a propósito de la invitación que nos hacía Jennifer Delgado, la síndica de las fiestas del niño, del divino niño, en la urbanización Bellavista de Cuatis Recuerdo. Acá tenemos esta, esta reiteración a la programación. Se informa que la procesión de este sábado mañana es desde la casa del señor Raúl Coral en Cuatis Recuerdo. Desde la casa del señor Raúl Coral, Cuatis Recuerdo. Y pues la festividad, entonces, no lo olviden, es en la urbanización Bellavista. El inicio de la novena fue el 16 de julio. Se ha venido llevando a cabo y hoy finaliza, ¿no? Finalización de la novena, hoy 24 de julio a las 6 p.m. ahí en la urbanización Bellavista. La Eucaristía de Vísperas es este 25 de julio a las 6:30 p.m. Traslado Casa del Señor Raúl Coral, a las 7 p.m. Eucaristía. La Eucaristía de Fiestas, 26 de julio, 1 p.m. la Eucaristía, y a las 2 p.m. entrega de recuerdos. Y se llevará a cabo también un mini bingo. Un mini bingo. Cordialmente invitados a las fiestas en honor al divino niño en la urbanización Bellavista de el corregimiento de Cuatis, sector Recuerdo. 11:44 minutos, oyentes de 104.3.

Bueno, y aquí seguimos con más canciones y por acá tenemos al Joe Arroyo y La Verdad. Y este bonito tema dice así: Mundo Cruel.

Bueno, son las 11:49 minutos, oyentes de Verde Estéreo. Se reitera este comunicado de la Junta de Fiesteros de la Virgen del Carmen 2026, que informa a las personas que realizaron su aporte, a quienes hicieron su aporte para la festividad de la Virgen del Carmen, que aún no hayan reclamado su recuerdo, pueden hacerlo en Droguería Cruz Verde, allí donde el profe Ricardo Dorado, Barrio Bolívar, o en el corregimiento de Cuatis, casa del señor Oscar Yandún. La Junta de Fiesteros agradece a todas las personas que con su aporte y generosidad hicieron posible la realización de esta hermosa festividad en honor a la Santísima Virgen del Carmen. Dios, la Virgen del Carmen, bendiga abundantemente sus hogares, les conceda salud, paz y prosperidad y les recompense por su valioso aporte. Muchas gracias a todos ustedes. Así que quien no haya retirado su recuerdo, hacerlo, ¿no? Hacerlo ahí en estos sitios, Droguería Cruz Verde o también en el corregimiento de Cuatis con el señor Oscar Yandún, entregando el recibo de su aporte. Son las 11:50 minutos. Bueno, y los fiesteros y devotos de Santa Ana, aquí en la parroquia de Hualmatán, están invitando cordialmente a las festividades en su honor que se celebrarán el 1 y 2 de agosto. Ya están cerca, ¿no? Asimismo, a quienes deseen colaborar con esta celebración, realizar su aporte económico, contribuciones las pueden estar haciendo en casa de la señora Socorro Mueces, barrio El Centro. Se agradece de corazón su generosidad, valiosa colaboración para hacer posible estas festividades en honor a Santa Ana. Que Dios y Santa Ana bendiga a todos sus devotos.

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Y pues él más o menos ya prevé las herramientas, los repuestos y acuerda un día para la visita, ¿no? Para la visita allí en su hogar. Es una visita personalizada para evaluar el daño, ¿no? O la situación de el electrodoméstico y lo que puede costar el arreglo. Bueno, aspirando a que la solución sea en ese mismo momento, sin tener que salir a Ipiales por repuestos. Muchas de las veces pues los repuestos los lleva él, ¿no? Por eso importante contactarlo, enviarle la referencia del electrodoméstico y pues en todo caso él, como también tiene su venta de repuestos, puede estar cargando con los posibles repuestos que necesite el electrodoméstico. Allí con presencia suya se hace la evaluación del electrodoméstico, principalmente lavadoras, neveras, licuadoras. 11:53, oyentes de 104.3, la ecológica.

Vámonos con más canciones, más música. En este fin de semana, esta salsita de Tommy Olivencia. Tommy Olivencia, bueno, es un tema candencioso, podemos decir, es un bolero. Tommy Olivencia, uno de los grandes exponentes de la música salsa, como conocida como salsa, de lo que es pues la zona tropical de acá de la América Latina. Tommy Olivencia, Atrevida se llama este tema.

Son las 12, un minuto, gracias la sintonía a todos ustedes. Tommy Olivencia, allí lo estábamos escuchando, Ángel Tomás Olivencia, popularmente conocido como Tommy Olivencia, un gran músico, compositor, director puertorriqueño de orquesta de música tropical, salsa, y pues que desafortunadamente falleció ya ratico, ¿no? Por allá hace unos, hágame el favor, 20 años, hace 20 años. Falleció un 23 de septiembre del 2006 en San Juan de Puerto Rico. Sufría o padecía de una enfermedad renal y pues ya no soportó más. Deja buena música, deja muy buenas canciones. Este gran músico fallecido a los 68 años de edad, Tommy Olivencia, que cantó con bastantes artistas, ¿no? Bastantes artistas de la salsa. Tommy Olivencia, hay temas de él, por ejemplo, Periquito Pim Pim, Como una estrella, Mujeres como tú, No tires la primera piedra, Atrevida, el tema que acabábamos de escuchar, No soy automático. Bueno, en fin, muchas canciones de este gran artista de la salsa. 12, 3 minutos, oyentes de La Ecológica.

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Esto en el municipio del Contadero. 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

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Esa es la programación de la vacunación. El día de hoy, 24 de julio, vacunatón en el Coliseo Vereda Santo Domingo, de 8 de la mañana a 4 de la tarde en Santo Domingo. Mañana 25 de julio, día central, Centro Cultural Municipal Marceliano Vallejo, de 8 de la mañana a 4 de la tarde. 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Tercera jornada nacional de vacunación e intensificación con el lema Protegemos el presente, cuidamos el futuro, vacunatón escolar. Hoy, entonces, 24 de julio, Coliseo Vereda Santo Domingo, se está vacunando hasta las 4 de la tarde. Y mañana es el día central de vacunación. 12:07 minutos.

0: Las 12 y 11 minutos.
1: Oyentes de Verde Estéreo, llegamos al final de este espacio radial de la ecológica, así que cordialmente invitados a seguir sintonizados con nosotros. Los dejamos con bonita música del recuerdo aquí en Verde Estéreo y que la pasen muy bien, ¿no? Les deseamos entonces lo mejor de lo mejor. Gracias por la sintonía, gracias por estar con Verde Estéreo. Por acá, primero que todo, el programa de Naturexa para todos ustedes. Luego, música fin de semana, música para recordar en Verde Estéreo.
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3: Continuamos acá en la gira por el departamento de Nariño. Hoy desde Túquerres, acá Nariño, quiero comentarles también sobre otro testimonio muy importante, en este caso de una persona muy joven, una señorita, bueno, que vino como con su mamá. ¿Cómo se llama su mamá?
4: María del Carmen Jojoa Martínez.
3: Ok, ¿su mamita cuántos años tiene?
4: Tiene 35 años.
3: Bueno, entonces ella vino con la mamita que está tomando el colágeno hidrolizado marino acá en la droguería de Manos de Dios, y pues obviamente pues vino al tema del examen, al tema también de la orientación y a la consulta, y pues trajo a su hija. Bueno, yo quiero que usted me comente, cuando usted vino, ya que estaba tomando el colágeno y su mamá, pero cuando usted vino que estaba enferma, ¿cuáles eran sus enfermedades? ¿Qué era lo que pasaba?
4: Que pues allá en el hospital no sabían que tenía. Después me avisaron que tenía como anemia y lupus. Tenía esas ambas cosas y después no sabían que me hacían varios exámenes, me sacaban sangre.
3: ¿Y no le daban un dictamen claro de lo que tenía? Entonces, ¿qué era anemia o qué era lupus? Recordemos rápidamente que el lupus eritematoso antral, al que se refieren, es una enfermedad que produce dolor en las articulaciones y termina desarrollando artritis, dolores articulares, musculares, a nivel de piernas, de manos, de muñecas, de dedos, de rodillas, de espalda, bueno, de todo lado. Es una enfermedad delicada. Bueno, viene usted acá, se hace el examen, que es gratis por la compra de la promoción, y se hizo, y entonces, ¿qué sentía? Una cosa es que ya no le decían qué tenía, pero usted en su cuerpo, ¿cómo se sentía o qué sentía? ¿Qué le dolía? De pronto, ¿qué pasaba con su cuerpo, su organismo?
4: Me dolía pues las articulaciones allá del hospital, pues ya salí bien, pero salí con dolores y...
3: Ok, ¿entonces le dolían las articulaciones?
4: Sí.
3: ¿Había inflamación?
4: Sí.
3: ¿En qué parte?
4: En las piernas, en todo el cuerpo, mejor dicho.
3: En todo el cuerpo tenía entonces inflamación, tenía dolor. ¿Se podía mover bien?
4: No, me dolían para caminar.
3: Para caminar, bueno. Y había dolor de cabeza, podía dormir bien, se sentía cansada. Cuéntenos en general.
4: Pues un poco sí, no podía ni dormir, me cogían cimbrones en la cabeza, en las piernas, me dificultaba para levantarme de la cama, me llevé casi 2 meses en la cama sin poder moverme.
3: O sea, la enfermedad la redujo. ¿Cuántos años tiene usted? Y perdón, dígame su nombre.
4: Me llamo Erika Viviana Juan Martínez, tengo 19 años.
3: Ok, y entonces la enfermedad la redujo y le tocó 2 meses en cama por los dolores, la inflamación, por todo lo que tenía.
4: Sí.
3: O sea, sin fuerza, sin ánimo.
4: Sin ánimo de hacer nada. Comía poquito. Antes me daban de comer, pero comía poquitico, no comía harto que sabía comer y así.
3: ¿Y cada vez más enferma?
4: Sí, cada vez más enferma.
3: Ok, vienen ustedes acá a la droguería Manos de Dios. La ve, bueno, en este caso, el doctor Durán. Y le hace el examen. Le envío los tratamientos, porque fueron como 2 o 3 tratamientos, si no estoy mal, porque eso fue hace un año. Entonces usted tenía en ese entonces 18 años y vuelve a control hoy en día después del tiempo. ¿Y cómo se siente ya hoy en día? ¿Cómo está?
4: Ya mejor, más recuperada, ando ahí bien.
3: Ok, los dolores, la inflamación, el cansancio, el agotamiento, ¿desapareció?
4: Sí, desapareció, ya no era como antes.
3: Ok, o sea, ya no es como antes, el dolor de cabeza, el ánimo, la fuerza, ¿qué pasó con eso? ¿Ya lo recuperó también?
4: Sí, también, ya lo recuperé y ya no me han cogido esos dolores.
3: Ok, ¿ya puede comer bien?
4: Sí, ya como más bastante de lo que comía antes.
3: Ok, ¿y se siente con fuerza, con ganas, con ganas de caminar, de hacer las cosas?
4: De caminar, trabajar, de seguir estudiando, acabar mi carrera.
3: Bueno, muy bien, la felicito. 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Porque esto sale a nivel nacional en muchos departamentos y poblaciones. ¿Nos recomendaría?
4: Sí, se los recomiendo a las personas que están mal de situación, de que están con dolores, enfermos. Se los recomiendo bastante.
3: Ok, listo. Regáleme entonces su nombre y su edad.
4: Erika Viviana Juan Martínez. Y tengo 19 años.
3: ¿De qué parte? ¿De dónde?
4: Del barrio Vista Hermosa y vivo aquí en Tucares.
3: Listo, muchísimas gracias y que mi Dios me la bendiga y que se siga recuperando de su salud con nuestros tratamientos. 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

0: Las 12 y 23 minutos.
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0: Las 12 y 32 minutos.
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0: Las 12 y 48 minutos.
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Bueno, ya estamos marcando en Colombia la 1:07 p.m. Saludamos muy cordialmente a todos quienes se encuentran en la sintonía de Verde Estéreo, donde quiera que nos esté escuchando. Estamos ya listos para dar el cambio de programación y acompañarlos con Mundo Crossover fin de semana. Gracias a todas las personas que pues nos están sintonizando en los diferentes municipios de la región, en el norte ecuatoriano, en el departamento de Nariño de Colombia y el mundo. Llegamos con muchísimo gusto, listos para acompañarles con lo mejor de la programación musical. Así que los invitamos para que no se despeguen de la sintonía, para que no se vayan de Verde Estéreo 104.3. Aquí estaremos hasta las 4 de la tarde con la buena música, con la mejor compañía para ustedes, para que pasen una bonita tarde, para que la disfruten con Verde Estéreo, por supuesto. Aquí estaremos con lo mejor de la selección de la buena música para disfrutar ya del fin de semana. Estamos en viernes 24 de julio. No cambie de dial, lo invitamos a que se quede con nosotros, la mejor compañía en esta tarde. Gracias por escucharnos. Por supuesto, les acompaña hasta las 4 de la tarde Luzdari Vallejo.

busquen. Muy amables, los invitamos a ser parte del espacio a través de nuestra línea 315-268-8961 para que ustedes se conecten con nosotros, soliciten la música, las canciones, los mensajes, los saluditos. Estamos para servirles. Gracias, la sintonía. Y para iniciar nos vamos con un gran clásico, una buena canción que marcó para siempre la historia de la buena salsa en Colombia. En 1989 con Los Titanes lanzaron este gran disco que titula Sobredosis, una canción pues que rápidamente se convirtió en uno de los mayores éxitos de Los Titanes. Aquí está entonces este temita compuesto por el maestro Alberto Barros e interpretado pues magistralmente por Óscar Quesada en la orquesta Los Titanes. Aquí está esta buena canción.

Bonita canción a esta hora de la tarde, con muchísimo gusto para todos quienes se encuentran en la sintonía de Verde Estéreo. Gracias por estar con La Ecológica. Un temita pues excelente, Sobredosis titula este tema. Estos son de los grandes éxitos de la orquesta Los Titanes. Avanzando por supuesto con la programación en la tarde, viernes, fin de semana, hoy 24 de julio. Saludar también a quienes están de cumpleaños. Un mensaje muy especial para quienes nos escuchan en otros municipios en la región. Estamos recordando este comunicado importante. La Junta de Fiesteros de la Virgen del Carmen 2026 informan a todas las personas que realizaron su aporte para las festividades y que todavía no han reclamado el recuerdo, que pueden acercarse a retirarlo en los siguientes puntos de entrega: Droguería Cruz Verde del Profesor Ricardo Dorado en el barrio Bolívar y en el corregimiento de Cuatis en la casa del señor Oscar Yandún. La Junta de Fiesteros de la Virgen del Carmen expresan su más sincero agradecimiento a todas las personas que con su aporte, generosidad, hicieron posible la realización de unas hermosas festividades en honor a nuestra patrona. La Santísima Virgen del Carmen bendiga su caminar diario, derrame bendiciones abundantes para sus hogares, les conceda salud, paz y prosperidad, y les recompense por el valioso apoyo. Esta es una información, un agradecimiento, un comunicado por parte de la Junta de Fiesteros de la Virgen del Carmen año 2026.

Exactamente, marcamos en Colombia la 1:16 p.m. Invitación a todos los oyentes para que sigan disfrutando de la buena música, para que sigan pues ahí realizando las diferentes labores, los diferentes trabajos, dejarnos acompañarlos, por supuesto, en la jornada de la tarde. No cambie de dial, siga con nosotros. Saludito muy especial para quienes nos escuchan en Potosí. Ahí saludamos con un abrazo fuerte a Bernarda Ramírez, que sabemos siempre nos está escuchando. Un mensaje cordial, especial, un bonito fin de semana. Y nos vamos con otro de los buenos temas a esta hora de la tarde con muchísimo gusto para continuar con la música, con lo mejor de la salsa también en esta hora. Vamos a escuchar a continuación un tema del grupo Niche, una buena canción del grupo Niche. Temita escrito por Jairo Varela, interpretada en su versión original por Tito Gómez. Es una canción pues que se lanzó por allá en el 84, que tomó fuerza en el 93, lanzada en el 84 y tomó fuerza bastante para el 93. Un gran éxito del grupo Niche. Es una buena canción que la vamos a escuchar a continuación. Canciones alegres, por supuesto. Este tema musical hizo parte del álbum No hay quinto malo, que es otro de los buenos álbumes que tiene el grupo Niche. Avanzamos. La negra no quiere.

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1: Bueno, ahí estábamos con este gran recuerdo musical a esta hora de la tarde, la buena música del grupo Niche, recordando este tema, La Negra No Quiere, avanzando por supuesto con esta programación de fin de semana en este día viernes. Agradecer a todos quienes se encuentran sintonizando, escuchando la frecuencia verde.

Los fiesteros y devotos de la imagen de Santa Ana del municipio de Gualmatán están cordialmente invitando a quienes deseen hacer parte de la festividad, la cual se va a llevar a efecto los días 1 y 2 de agosto del año en curso. A quienes deseen colaborar con esta hermosa celebración, se pueden hacer su aporte económico o las contribuciones en la casa de la señora Socorro Mueces, que está ubicada en el barrio El Centro en Gualmatán. Agradecemos de corazón su generosidad y valiosa colaboración que harán posible llevar a cabo estas festividades en honor a nuestra querida Santa Ana. Que Dios y Santa Ana bendigan a todos los hogares de Gualmatán de la región. Ahí está la invitación de los fiesteros y devotos de Santa Ana en el municipio.

Bueno, estamos avanzando con la programación. 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

con más canciones y buena música para que ustedes sigan disfrutando de nuestra compañía. Vamos también con una bonita salsa romántica interpretada por Tito Rojas, un gran clásico lanzado en el 1990 como parte de su exitoso álbum Sensual. Es una canción escrita por Manny Benito con créditos compartidos con Alejandro Jim en algunas ediciones del disco. Este es un temita romántico, es una bonita canción para recordar también, es uno de los primeros grandes éxitos de Tito Rojas como solista, y aquí está entonces Siempre Seré.

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la tarde, 1:36, 1:36, y nosotros seguimos también con más canciones, más música, a esta hora con muchísimo gusto para seguirles compartiendo también la programación. Saludito muy especial para quienes nos escuchan en el barrio San José, ahí sabemos siempre nos están escuchando, siempre están en sintonía, así que el abrazo cordial, un buen fin de semana. También por acá enviamos el mensaje cordial para quienes nos escuchan en Loma de Suras. Gracias a todas las personas que siempre están con nosotros, los invitamos a ser parte de la programación a través de nuestra línea 315-268-8961 para que ustedes se conecten con la ecológica y soliciten su canción favorita. Seguimos adelante con más canciones. Por acá tenemos otro de los buenos temas musicales que titula Imposible Amor. Este es un temita lanzado en el 1987, que estaba incluido en el álbum Voy Pa Encima, que es una joya de Frankie Ruiz. Es un tema compuesto por Pedro Arroyo, de una experiencia vivida por él mismo. Y por supuesto, aquí está la canción para que ustedes la puedan disfrutar también con la ecológica de Colombia. Es un buen tema para que ustedes lo conozcan. De igual manera, a quienes les gusta la salsa, la música de Frankie Ruiz, Imposible Amor, viene a continuación a través de nuestro espacio Mundo Crossover de fin de semana.

del compositor y cantante Frankie Ruiz. Ahí estábamos con ese bonito clásico de este gran artista de la canción, que dejó excelentes recuerdos, buena música, temas pues que no se olvidan. Vamos avanzando por acá con la programación musical de la tarde, agradeciendo cordialmente a quienes continúan con nosotros en la sintonía también. Enviamos mensaje para Pupiales, ahí están conectados de igual forma con Verde Estéreo en la tarde de este día. Gracias a las

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Salsa, salsa romántica. Seguimos escuchando por aquí otro de los buenos temas, y en esta oportunidad Tú Me Haces Falta, de Eddie Santiago, que también es otro de los buenos buenas canciones que dejan buenos recuerdos, por supuesto, lanzado en 1988 como parte del álbum Invasión de la Privacidad. Tú Me Haces Falta es uno de los buenos clásicos de la salsa romántica y una de las interpretaciones más reconocidas del puertorriqueño Eddie Santiago. Así que vamos a escuchar a continuación este temita musical compuesto por Luis Ángel Márquez y lanzado en 1988. No pasa de moda, seguimos escuchándolo.

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1: Bueno, y ahí estábamos disfrutando de otro bonito tema musical en esta hora de la tarde, las buenas canciones a través de Verde Estéreo en la tarde de viernes fin de semana en Mundo Crossover. Gracias por seguir con nosotros, los seguimos también acompañando en sus labores diarias, a quienes descansan a partir de las 2 de la tarde retoman actividades, desearles lo mejor también, a quienes van viajando con nosotros de igual forma, ahí los vamos acompañando en carretera con la buena música, a quienes trabajan en el campo, a quienes realizan sus actividades en los diferentes talleres, de igual manera la gente de la construcción que sabemos siempre están con la ecológica.

Bueno, saludamos a la gente salsera de Distribuciones Agrícolas en Ipiales. Ahí están conectados con Verde Estéreo. Nos escuchan por www.verdestereo.com. Les agradecemos también la sintonía, disfrutando, por supuesto, de la buena música y a ritmo de salsa en esta primera hora de programación a través de la Ecológica de Colombia, desde el municipio de Gualmatán. Vamos avanzando, reiteramos, para Distribuciones Agrícolas en Ipiales. Muchísimas gracias también la sintonía y por acá les vamos a regalar más temitas, más canciones, antes de despedir esa primera hora de programación, y nos vamos con otro de los buenos clásicos de la buena salsa de Tommy Olivencia, y esta canción que viene a continuación, que titula No me tires la primera piedra, es una canción de 1987 y pues es un tema excelente. Vamos avanzando por aquí entonces con lo mejor de la buena música, recordando las canciones bonitas a través de la Ecológica 104.3.

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Finalizar lo vamos a hacer con un temita a ritmo de salsa movida, salsa alegre para animar la tarde de viernes. Estamos llevándoles lo mejor del calor musical por la Ecológica 104.3. Vamos avanzando entonces nuestro espacio Mundo Crossover fin de semana. Traemos este último temita a ritmo de salsa. Luego más adelante pues estaremos ya con la programación habitual de los viernes. Gracias a todos quienes nos están escuchando, nos están sintonizando por supuesto, y gracias a quienes se están comunicando a través de nuestra línea WhatsApp. Un saludo muy especial para la gente que gusta de la salsa, este género bonito, y que lo compartimos cada viernes con ustedes, una horita de programación salsera. Vamos entonces con esta buena canción, finalizando esta primera hora del espacio musical Mundo Crossover fin de semana, y por supuesto aquí está la canción. Luego de la pausa de comerciales, retomamos la programación de la tarde de viernes en este día 24 de julio. Por acá tenemos también ya los mensajes, saluditos de

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2: Listo. Salud, muchachos. Por esa mujer.
3: Bueno, y estamos con esta buena canción en esta hora de la tarde. Ahí estábamos escuchando este tema de Manuel Turizo y por supuesto, excelente canción para continuar con nuestra programación de la tarde en este viernes, en este día 24 de julio. Para todos quienes están pendientes del espacio Emprende Verde, les contamos pues que el día de hoy no tendremos la emisión de nuestro espacio Emprende Verde, pues ya que nuestra invitada presentó un inconveniente de última hora que le impidió pues acompañarnos en este día viernes. Agradecemos su comprensión, pues tendremos ya muy pronto una próxima emisión de este buen programa Emprende Verde, que ha tenido gran acogida, para seguir conociendo historias de emprendimiento, para seguir compartiendo también con ustedes las experiencias de inspiración de nuestros emprendedores de Gualmatán, de los diferentes municipios también que han querido participar. Agradecerles por estar siempre con nosotros. En este momento pues estaremos con programación musical para brindarles la mejor compañía. Y ya estaremos nuevamente con Emprende Verde en otra oportunidad. El próximo viernes les recordamos pues que no se lleva a cabo tampoco Emprende Verde, porque tenemos nuestra tarde de talentos. Así que pues para el próximo, en el mes de agosto, ya tendríamos nuestra próxima emisión de este espacio Emprende Verde, el próximo 7 de agosto. Hoy lastimosamente pues nuestra invitada especial tuvo un inconveniente de último momento, comprensible. Esperamos ustedes pues también nos comprendan. Entonces la emisión de Emprende Verde hoy no lo tenemos. Ahora.

Recordamos este comunicado. Los habitantes del barrio San Antonio del municipio de Gualmatán expresan sus más sinceros agradecimientos a toda la comunidad, a todas las entidades que hicieron parte de la celebración de las fiestas en honor a San Antonio de Padua, a los fiesteros 2025, al padre Robert Yandún, a la administración municipal, al cuerpo de bomberos, a la banda Escuela Colombia, devotos, comunidad en general. Gracias por su valiosa participación, apoyo, compromiso y colaboración que permitieron vivir una celebración llena de fe, tradición, cultura y alegría en el barrio San Antonio de nuestro municipio. Ahí está entonces el agradecimiento por parte de los habitantes del barrio San Antonio para el municipio de Gualmatán, para toda la gente que colaboró, que participó, que dio su apoyo para celebrar esta fiesta en honor a San Antonio.

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1: Bueno, y avanzamos con la música, seguimos adelante con más temas musicales, gracias a la sintonía, saludo para quienes nos escuchan en Los Cedros, ahí están conectados con nosotros también en la tarde, exactamente marcamos las 2:13.

buena canción en esta hora de la tarde, gracias a quienes están con nosotros en la sintonía. Estábamos pues escuchando este temita, gracias a quienes están compartiendo también la programación en la tarde en los diferentes sectores del municipio de Gualmatán. Saludo para la gente del Panecillo, por acá nos solicitaban un temita de Fénix de Fuego, ya tenemos lista.

Los coordinadores del Grupo Sectorial del Corregimiento de Cuati, Sector Centro, hacen la invitación a devotos y comunidad en general a participar de la fiesta en honor al Divino Niño Rey, que se lleva a cabo el día viernes 24 y sábado 25 de julio. El día sábado 25 de julio se lleva a cabo la celebración de la Eucaristía a las 4 de la tarde en la Capilla de Cuatis. Para los devotos que deseen vincularse a esta festividad, les informamos que se siguen recibiendo la cuota, 20,000 pesos, en la casa del señor Raúl Rosero. Es la invitación que hacen los coordinadores del Grupo Sectorial del Corregimiento de Cuatis para que participen de la festividad este fin de semana en honor al Niño Rey, viernes 24 y sábado 25 de julio. La programación, entonces, recuerden que se sigue también recibiendo el aporte económico para llevar a cabo esta celebración de 20,000 pesos en la casa del señor Raúl Rosero.

2 de la tarde con 25 minutos. Agradecer a quienes continúan sintonizándonos en los diferentes sectores. Gracias, muy amables, por estar siempre con nosotros, conectados con la buena programación. El saludito lo enviamos para la gente del Panecillo, para quienes nos escuchan en el sector La Cruz, para quienes nos escuchan en el Líbano, ahí están siempre con nosotros. Así que pues el mensaje

nota de salud para este fin de semana, este día viernes, la preocupante situación que se está presentando con el consumo de drogas, un desafío para la salud pública en Colombia. Esta es una nota que se publicó en Radio Nacional de Colombia. El consumo de sustancias psicoactivas continúa siendo un importante desafío para la salud pública en Colombia, de acuerdo con el Observatorio de Drogas de Colombia. La edad de promedio de inicio del consumo de sustancias psicoactivas ilícitas en la población escolar es desde los 12 años, una etapa pues crucial del desarrollo en la que la prevención y el acompañamiento familiar son fundamentales. Según las estadísticas, en el país cerca de 800 mil personas, equivalentes al 3.4% de la población entre 12 y 65 años de edad, reportan haber consumido alguna sustancia psicoactiva, esto de los que lo reportan durante el último año. Además, el 10.3% manifiesta haberlas consumido al menos una vez en su vida. Las autoridades también advierten sobre la circulación de sustancias adulteradas, lo que incrementa el riesgo de intoxicación, de sobredosis y otras complicaciones graves para la salud. A esto pues se suma la expansión del consumo hacia diferentes regiones del país, lo que hace indispensable fortalecer las estrategias de prevención, de educación y atención oportuna. La prevención comienza en el hogar, con el diálogo, el fortalecimiento de los valores, la promoción de estilos de vida saludable. Ahí está entonces esta nota importante, el consumo de drogas, que es uno de los mayores desafíos para la salud pública a nivel mundial. Millones de personas, especialmente niños, adolescentes y jóvenes, se ven afectados cada año por el uso de sustancias psicoactivas, con consecuencias que impactan no solo a quienes las consumen, sino también a sus familias y a toda la sociedad. Pues porque una persona comienza a consumir drogas, son razones diversas. En muchos casos pues influye la curiosidad en los jóvenes, la presión de grupo, el deseo de experimentar nuevas sensaciones, en búsqueda de aceptación social. También existen pues otros factores como problemas familiares, la violencia, la depresión, la ansiedad, el estrés, la falta de oportunidades o el fácil acceso a estas sustancias. El consumo de drogas puede generar dependencia, afectar la salud física y mental, deteriorar las relaciones familiares, disminuir el rendimiento escolar o laboral e incrementar el riesgo de accidentes, de violencia y problemas legales. Es importante entonces el diálogo en familia, la educación, el fortalecimiento de la autoestima, el acompañamiento a niños y jóvenes y la promoción de estilos de vida saludable. Esto es lo que recomiendan los expertos. Recordemos que una persona con problemas de adicción necesita comprensión, apoyo y atención profesional, y prevenir es una tarea de todos, y construir una comunidad más informada y solidaria es el primer paso para proteger a nuestras nuevas generaciones, a nuestros niños, a nuestros jóvenes, que pues Dios no quiera se vayan por estos caminos. Esta es una nota importante de salud que pues también se dio a conocer por Radio Nacional de Colombia. La compartimos en esta tarde con ustedes, teniendo en cuenta que es un tema susceptible, un tema importante, un tema que se debe tocar en familia. Vamos avanzando por acá con más canciones, un temita de Fénix de Fuego que lo solicitaban con gusto para nuestros oyentes.

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Bueno, ahí estábamos escuchando la música del grupo Caracol con esta canción Adiós Amor, es una buena canción tropical en esta hora de la tarde, avanzando con este espacio, 2:45 minutos, marcamos ya en Colombia. Bueno, la Administración Municipal de Gualmatán informa a toda la comunidad que mediante el decreto 091 del 16 de junio de 2025 se establecen medidas para promover la tenencia responsable de animales de compañía. 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

0: Bueno, y en, también tenemos por acá en las notas de salud importantes y teniendo en cuenta el calendario en este día 24 de julio, es una fecha para tener en cuenta el autocuidado. El 24 de julio cada año se lleva a cabo el Día Internacional del Autocuidado. Esto lo realizan para promover y mantener nuestra salud física y mental. Cuidarnos debemos hacerlo todos los días en cuanto a la salud mental, física, en los estilos de vida saludable. La iniciativa pues de este Día Internacional es promovida por todas las fuentes de salud, por los ministerios, con la finalidad de difundir el autocuidado mediante la aplicación de consejos, de recomendaciones del cuidado diario. De acuerdo a un informe emitido por la Organización Mundial de la Salud, en el año 2025 el autocuidado responsable permitió prevenir los casos de infarto, de diabetes tipo 2 y muchas otras enfermedades de infecciones virales. Ahí está entonces la importancia del autocuidado, que consiste en la aplicación de acciones individuales orientadas al bienestar de las personas, alcanzando una mejor calidad y mayor esperanza de vida. Y nos invita pues este día a reflexionar acerca de nuestros hábitos diarios a fin de aplicar los cambios necesarios que favorezcan nuestra salud física y mental. El día de hoy entonces, 24 de julio, en el calendario, Día Internacional del Autocuidado. Seguimos por acá con más canciones y más música. Tenemos otro de los buenos temas, marcando las 2:47. Avanza nuestro mundo crossover fin de semana.
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1: Bueno, escuchando en esta hora de la tarde la buena música de Madonna, recordando esa canción, La Isla Bonita, marcando ya las 2:55, 2:55. 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

Esta segunda hora de acompañamiento musical lo vamos a hacer con una bonita canción, lo hacemos con un tema de Juan Luis Guerra. Así entonces finalizamos esta horita de crossover. Ya estaremos con nuestra música de los años 80, recordando pues esos buenos temas musicales. Gracias a la sintonía, la invitación para que no se despegue de la Ecológica de Colombia.

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Bueno, ya estamos marcando en Colombia las 3 de la tarde con 7 minutos, 3 de la tarde 7 minutos y vamos ingresando ya a nuestro espacio para recordar la buena música de los 80s, las canciones que marcaron una época en todos los géneros musicales, por supuesto, las recordamos aquí en este espacio las tardes de viernes, fin de semana.

0: Vamos a seguir haciendo parte de la programación, a seguir con nosotros en la sintonía también, para que ustedes escuchen pues las melodías inolvidables, las letras que tocaron el corazón, artistas que dejaron huella imborrable en la historia también, con la buena música de los años 80. Vamos avanzando con este espacio, gracias a toda la gente que se encuentra en la sintonía, que siempre está con nosotros, escuchando la frecuencia verde y pues, sobre todo pues el fin de semana en este espacio para recordar buenas canciones. Vamos entonces con una buena canción a esta hora de la tarde. Este tema que viene a continuación, que en español titula No te preocupes, sé feliz, lo vamos a escuchar a través de La Ecológica. Es un temita muy especial, en esta tarde de viernes lo hace o lo canta un cantante estadounidense que tiene mucha influencia en el jazz también, y sobre todo pues con este tema que interpretó con esta canción de 1988, tuvo gran éxito. Escuchemos a continuación entonces un buen tema, No te preocupes, sé feliz.
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104.3, a través de la cual pues les llevamos buena música, buenas canciones, la mejor compañía. Gracias a todos quienes continúan con nosotros, escuchándonos en los diferentes municipios, en los diferentes sectores. Ya por acá se conectan también desde el corregimiento de José María Hernández, que no se pierdan este espacio. Muchísimas gracias a la gente de Pupiales. Bueno, mucha atención a esta oferta laboral. Se busca personal interesado para trabajar en confección de accesorios para vehículos en el municipio del Contadero. El requisito es saber manejar máquina de coser industrial. Para quienes estén interesados, para mayor información pueden comunicarse marcando los teléfonos 320-636-1085 o al 315-649-8495. No deje pasar esta oportunidad de empleo. Esta oferta laboral para que se está buscando pues personal para confección de accesorios para vehículos en el municipio del Contadero. Debe manejar máquina de coser industrial. Le reiteramos también por acá los teléfonos para que usted pueda solicitar mayor información: 320-636-1085, 315-649-8495.

Mucha atención, la S Señor de los Milagros, en coordinación con la EPS Mayamás y Sanitas, invitan a la Gran Brigada de Toma de Citologías ADN-BPH a todas las mujeres de 30 a 65 años de edad afiliadas a estas EPS para que asistan a la toma de citología como medio de prevención del cáncer de útero. Recuerden, el cáncer de cuello uterino sí se puede prevenir. Es una campaña, una jornada que se estará adelantando el lunes 27 de julio en las instalaciones de la ese Señor de los Milagros de Gualmatán. Estarán atendiendo de 10 de la mañana a 12 del mediodía y de 1 a 4 de la tarde. La invitación entonces para quienes hacen parte de la EPS Mayamás y Sanitas, las mujeres para que asistan a esta gran jornada entre 30 a 65 años de edad. El día lunes 27 de julio se las espera de 10 a 12 y de 1 a 4 p.m.

Bueno, seguimos adelante con las canciones, con la buena música en Verde Estéreo. Gracias a quienes continúan también sintonizándonos, escuchándonos en los diferentes lugares, a quienes nos escuchan por www.verdestereo.com. También los saludamos desde la distancia. Agradecerles cordialmente también por estar en sintonía. Vamos con un temita, hablando de Ensueños, esta canción lanzada en 1983, que se convirtió en el sencillo más exitoso de una banda estadounidense. Y por supuesto, por aquí tenemos este bonito tema musical de Romantics, de así se llama la banda, y esta buena canción para recordarla con la ecológica Verde Estéreo. 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

Bueno, estamos avanzando con la programación musical de la tarde, marcando ya las 3:21, 3:21. Gracias a todas las personas que continúan con nosotros, que no se despegan de la sintonía, están en esta tarde pues escuchando lo mejor de la música y las canciones del recuerdo. Un saludito especial y muy cordial para quienes nos están escuchando en otras partes de Nariño. Ahí saludamos a nuestros oyentes en el municipio de Córdoba, están conectados también, gracias la sintonía, muy amables, les deseamos una bonita tarde, un bonito fin de semana.

Educación en la tarde de este día viernes también. Por acá estábamos, vamos a dar lectura de igual manera a una nota importante que se publicó en Radio Nacional de Colombia. Tenemos aquí este dato que es muy curioso y también pues como para que lo escuchen y pues para que sepan un poquito cómo fue la educación de antes, los jóvenes especialmente, en la memoria histórica de la radio educativa, de las ondas radiales a la educación digital. Hubo una época en la que la radio no solo entretenía, sino que también informaba y que también educaba a través del bachillerato por radio y las escuelas radiofónicas que llevaron el conocimiento hasta los rincones más apartados del país a través de la radio, permitiendo que muchos jóvenes, muchos adultos aprendieran a leer y a escribir, terminar sus estudios y adquirir nuevos conocimientos sin salir de sus comunidades. Lo hicieron a través de la radio, a través del bachillerato por radio y escuelas radiofónicas. Se recuerda este dato en Radio Nacional de Colombia. En aquellos años, pues, acceder a la educación no era sencillo, muchas familias vivían lejos de los centros educativos, los recursos eran escasos o por razones económicas o culturales, no siempre se consideraba necesario enviar a los hijos a la escuela. En muchos hogares, pues, los niños, los jóvenes debían dedicarse desde temprana edad a labores del campo, a labores del hogar, dejando a un lado la posibilidad de estudiar. Y la radio se convirtió entonces en una gran aliada de la educación. Con solo un receptor y el deseo de aprender, miles de personas encontraron una oportunidad para superarse y educarse. Cada emisión representaba una lección de vida y una esperanza de construir un mejor futuro. Hoy en día, pues, la realidad es otra. Gracias al avance de la tecnología, el acceso al conocimiento está al alcance de la mano. Internet, las plataformas educativas, las bibliotecas digitales, los cursos virtuales, las herramientas de inteligencia artificial hoy en día permiten aprender prácticamente cualquier cosa, cualquier tema, solamente teniendo el teléfono celular, la tablet, el computador. Son herramientas pues muy oportunas. Sin embargo, este privilegio también implica una gran responsabilidad. Así como antes se valoraba cada clase que se transmitía por radio, hoy debemos aprovechar de manera consciente las herramientas tecnológicas. No basta con tener acceso a la información, también es necesario usarla con criterio, verificar de igual manera las fuentes, fortalecer los conocimientos y convertir la tecnología en una herramienta para crecer y pues también para el entretenimiento, pero de igual manera para educarse. Recordamos entonces la historia de la radio educativa, que pues es reconocer también el esfuerzo de quienes lucharon por llevar educación donde parecía imposible. También es una invitación para que las nuevas generaciones valoren las oportunidades que hoy tienen y comprendan que el aprendizaje sigue siendo el camino más seguro para transformar vidas, construir comunidades más preparadas y contribuir al desarrollo del país, de su comunidad, de su familia. La educación cambia con el tiempo, pero su propósito sigue siendo el mismo: abrir puertas, generar oportunidades y sembrar esperanza para un mejor futuro. Una bonita reflexión, un bonito tema también que se tocó hoy en Radio Nacional de Colombia. Vamos avanzando por acá con la música de los años 80. Para 1988 se lanzó un bonito tema romántico en la voz de Franco De Vita, que es un himno, que es una canción clásica de este gran cantante, y por supuesto tenemos aquí un buen tema que lo vamos a escuchar a continuación. Gracias a quienes siguen en la sintonía y siguen reportándose a través de nuestra línea WhatsApp. Gracias, les estamos pues muy agradecidos por estar cada tarde escuchando el espacio que pues les traemos con muchísimo gusto, la música de los ochentas. Escuchamos entonces Franco Atilio De Vita, es un cantautor, músico, compositor, productor musical venezolano, y tenemos aquí una buena canción, Te Amo, lanzado en 1988.

Las 3 de la tarde, 42 minutos. Recordemos que hoy es el Día Internacional del Autocuidado y cómo podemos promover nuestro autocuidado. Mencionamos aquí algunas recomendaciones que dan los expertos acerca del autocuidado a fin de aplicarlas de manera permanente en nuestra vida cotidiana, poco a poco. Una alimentación equilibrada y saludable, consumir vegetales, verduras, frutas, reducir la ingesta de azúcar, de sal en la preparación de las comidas. Reconocer nuestros logros y recompensarnos con los avances obtenidos. De igual manera, practicar diariamente algún deporte, una actividad física, aceptar las críticas constructivas que contribuyan a nuestro crecimiento como personas, dormir lo suficiente, que es de 6 a 8 horas diarias, mantener buenos hábitos de higiene personal, que es muy importante, fomentar la interacción social, así como actividades de sano esparcimiento y recreación, asistir regularmente al médico para chequeos, evitar hábitos dañinos como el consumo de tabaco, de cigarrillos, de alcohol, de estupefacientes, de comidas chatarras, no muy a menudo. Estas pues son algunas de las recomendaciones más importantes que se hace en este día, también 24 de julio, que es el Día Internacional del Autocuidado.

Recordamos este comunicado. La Junta de Fiesteros de la Virgen del Carmen año 2026 informan a todas las personas que realizaron su aporte para festividades y que todavía no han reclamado el recuerdo, que pueden acercarse a retirarlo a los puntos de entrega Droguería Cruz Verde del Profesor Ricardo Dorado, Barrio Bolívar, y en el corregimiento de Cuatis con el señor Oscar Yandún. La Junta de Fiesteros de la Virgen del Carmen año 2026 expresan su más sincero agradecimiento a todas las personas que con su aporte y generosidad hicieron posible la realización de estas hermosas festividades en honor a nuestra patrona, la Santísima Virgen del Carmen. Que Dios y la Virgen bendigan abundantemente sus hogares, les concedan salud, paz y prosperidad y les recompensen por su valioso apoyo. Este es un mensaje que llega por parte de la Junta de Fiesteros Virgen del Carmen año 2026.

0: Bueno, para continuar con nuestra programación musical de la tarde y seguir recordando los buenos clásicos de los años 80, tenemos por acá un temita que pues se lanzó a finales de los 70, principios de los 80, que se hizo muy famoso y quedó como un clásico de los años 80. Este es un tema musical que en español le titula Samba para ti y fue lanzado pues originalmente este tema para finales de los 70, se hizo famoso en todo el mundo y por supuesto entonces lo vamos a escuchar a continuación. Este tema es una pieza instrumental de la banda de rock latino Santana y esta canción titula Samba para ti. Así avanza nuestra programación de la tarde. Gracias a quienes continúan con nosotros, no se despegan de Verde Estéreo.
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Bueno, ya 10 minutos y marcamos las 4 de la tarde, 10 minutos para marcar las 4 p.m. Vamos avanzando y saludando también a quienes nos escuchan por www.verdestereo.com. Ahí están en el Cauca, como siempre, trabajando con la compañía musical de Verde Estéreo, disfrutando de la tarde de viernes, deseándoles también un bonito fin de semana, que la pasen súper y por supuesto que sigan escuchando.

Bueno, y vamos a continuar con la programación de la tarde. Aquí seguimos, pues, en esta programación, escuchando la buena música, recordando buenos temas. Continuamos disfrutando de los grandes éxitos que hicieron historia, canciones que marcaron generaciones, que despertaron emociones y, por supuesto, que dejan buenos recuerdos también. Seguimos adelante acompañándolos con este recorrido musical que lo hacemos cada tarde de viernes para escuchar entonces la buena música, subirle el volumen, que viene a continuación una buena canción. Es un temita muy excelente que lo vamos a entregar a ustedes también, recordando estos temas de los años 80. Y traemos la música y la buena voz, la excelente voz de Donna Summer. Y pues ella fue apodada la primera dama del amor, la pantera de Boston, la reina de la música disco, que fue una cantante, compositora, pianista, pintora y actriz estadounidense, mundialmente famosa por su gran voz y su buena música. Aquí les vamos a entregar este temita musical entonces a través de Verde Stereo 104.3, uno de sus mejores temas, una canción lanzada en los años 1983, Amor Frío.

0: Bueno, ya nos separan de las 4 de la tarde, 6 minuticos. Vamos llegando a la parte final de nuestra programación musical de esta tarde de viernes. Agradeciendo, como siempre, cordialmente la sintonía de todos nuestros oyentes, de quienes están escuchando la frecuencia 104.3. El saludito también para quienes estuvieron conectados con Verde Estéreo en esta tarde, escuchando lo mejor de la música, lo mejor de las canciones. Exactamente, en Colombia tenemos las 3 de la tarde con 56 minutos.
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1: Bueno, ya finalizando nuestra programación Mundo Crossover fin de semana, agradecerles a todos por conectarse con nosotros, desearles un bonito fin de semana, que la pasen súper bien, que les vaya excelente, que descansen a retomar fuerzas y energía para retomar la nueva semana que se avecina, y por supuesto los invitamos para que no se despeguen de Verde Stereo, sigan escuchando lo mejor de la música, lo mejor de la programación. Para finalizar

Bueno, este temita entonces, para finalizar, lo vamos a hacer con una canción inolvidable de los años 80. Este tema que hizo bailar al mundo entero, Star 45, interpretado por el grupo holandés Star 45, que se convirtió en un fenómeno musical de los años 80. Gracias a su innovadora mezcla de grandes éxitos, de grandes ritmos, y por supuesto aquí está este tema que es uno de los grandes clásicos del 81. Con esto los dejamos, gracias a la sintonía, muy amables, y con gusto hasta este momento les acompañó Luz Dari Vallejo.

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1: Las 4 y 7 minutos.
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0: ¿Qué tal, oyentes de Verde Estéreo 104.3? ¿Cómo estamos? ¿Cómo estamos en este súper y espectacular viernes fin de semana? 24 días del mes de julio del año 2026. Son las 4 de la tarde con 11 minutos. Les damos la más cordial de la bienvenida para que usted pueda disfrutar del acompañamiento radial en Verde Estéreo 104.3, la programación Sentir Popular y la Batalla del Despecho. Hoy traemos dos grandes artistas que se enfrentarán en esta tarde. Ya los estaremos dando a conocer. Bueno, principalmente también enviar ese saludo respectivo a todos quienes laboran, trabajan en compañía de Verde Estéreo. Están escuchando la radio estación y se preparan también para disfrutar de todos los éxitos del sentimiento popular. Están activas las redes sociales. Sigue activo el WhatsApp de la radio, el 1315-268-8961. Vamos entrando en materia, vamos por acá también a presentarles los artistas y las canciones que traemos en la Batalla del Despecho en este fin de semana. Vamos por aquí. De este lado tenemos la canción Corazón de Dos de Osvaldo Cajas. Prácticamente en esta tarde vamos a enfrentar dos canciones que tocan el corazón desde sentimientos muy diferentes. Corazón de Dos de Osvaldo Cajas, prácticamente una historia marcada por la traición, el dolor y el momento de romper las cadenas para dejar atrás un amor que solo dejó heridas. Nos dice Corazón de Dos.
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0: Del otro lado damos a conocer a nuestro otro artista de la tarde. Ya.

está Joan Sebastián Burbano con la canción Dime qué hacer. La voz de quien aún ama y busca una respuesta para salvar una relación que parece desmoronarse, preguntándose qué hacer cuando el amor se está escapando. Una canción habla de decir basta después de una gran decepción. La otra nos expresa la desesperación de quien todavía lucha por no perder el amor de su vida. Así que la decisión la tienen ustedes, amigos oyentes. ¿Cuál canción o cuál artista conquista tu corazón en esta tarde? Osvaldo Cajas con la canción Corazón de Dos, o Joan Sebastián Burbano con el éxito Dime qué hacer. Ahí sigue habilitado el automático de la radio para que usted comparte su botico. Usted sabe que al final de la programación solo suena una canción. Ya estaremos posteando también el video a través de la red social. Bueno, de esa manera damos inicio a la programación de esta tarde. Bienvenidos todos, esto es Sentir Popular, la batalla del despecho en Verde Estéreo. Quien nos acompaña, mi nombre, Berta Miramá.

0: Bueno, aquí estamos escuchando una de las primeras solicitudes musicales de esta tarde. Llega la canción Me Dejé Llevar de Cristian Nodal. Gracias a la gente del municipio del Contadero Nariño, reportando la sintonía a través de Verde Stereo. Los constructores de obras civiles en el Cauca también ya están, como siempre, los primeritos, fieles a la sintonía, solicitando Amanecí Contento de Jonales Castaño, el rey del chupe. Un abrazo cordial desde el municipio de Gualmatán, Nariño, para todos ustedes.
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0: Son las 4 de la tarde con 21 minutos. Bueno. Compartimos esta información. Tercera jornada nacional de vacunación e intensificación. Protejamos el presente, cuidemos el futuro. Vacunatón escolar. En el marco del desarrollo de la tercera jornada nacional de vacunación y la S Sagrado Corazón de Jesús del municipio del Contadero, en búsqueda de fortalecer las coberturas de vacunación en el municipio y disminuir el riesgo y presentar enfermedades prevenibles, invita a toda la comunidad a tener en cuenta la siguiente información, porque son importantes las vacunas. Las vacunas ayudan a prevenir enfermedades, discapacidades y muertes por enfermedades que son posible evitarlas si nos vacunamos, ya que aportan defensas para prevenir enfermedades tales como el cáncer cervicouterino, la poliomielitis, el sarampión, la rubéola, la parotiditis, la difteria, el tétanos, la tosferina, la hepatitis A y B, influenza y las neumonías bacterianas, las enfermedades diarreicas por rotavirus y las meningitis bacterianas.
2: Estoy lejos del infierno.
0: La vacunación está dirigido a niños y niñas menores de 6 años, niños y niñas y adolescentes de 9 a 17 años, mujeres gestantes, mujeres en edad fértil de 10 a 49 años, personas mayores de 60 años, población susceptible para fiebre amarilla. Además, vacunación contra la influenza estacional para adultos mayores y niños de 6 meses a 5 años, según el esquema y dosis de refuerzo. No lo dejes para después, cada dosis cuenta. Protege tu salud y la de quienes más quieres. Juntos seguimos construyendo un municipio más sano y protegido. Fecha y lugar y puntos de vacunación. El día de hoy se inició con esa vacunación, continúa el día de mañana también, 25 de julio, que prácticamente es el día central. Se llevará a cabo en el Centro Cultural Municipal Marceliano Vallejo, en horario de 8 de la mañana a 4 de la tarde. Para el día 30 de julio, vacunatón escolar en la institución educativa Las Delicias, en horario de 8 de la mañana a 1 de la tarde. Para el día 31 de julio, vacunatón escolar en la institución educativa San Carlos, en horario de 8 de la mañana a 1 de la tarde. Las vacunas son seguras, gratuitas y salvan vidas.
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0: Los fieseros y devotos de Santa Ana del municipio de Gualmatán están invitando cordialmente a las festividades en su honor, que se celebrarán los días 1 y 2 de agosto del año 2026. Asimismo, a quienes deseen colaborar con esta hermosa celebración, realizar su aporte económico. Las contribuciones se estarán recibiendo en la casa de la señora Socorro Mueces, que está ubicada en el barrio El Centro. Agradecemos de corazón su generosidad y valiosa colaboración, que harán posible llevar a cabo estas festividades en honor a nuestra querida Santa Ana. Que Dios y Santa Ana bendigan a todos.

solicitud de Jonales Castaño para los constructores por allá en el Cauca. Pendientes, que ahí va el tema musical. Hoy es viernes. Está permitido escuchar buena música aquí en Sentir Popular. Manes.

0: los éxitos de tu radio, escuchando el intenso de Johnny Rivera. Metidas. Gracias por acá a la gente que nos sintoniza desde el barrio San José. Ahí está nuestro oyente Luis Alberto Cabrera, sintonizando La Ecológica, Sentir Popular, La Batalla del Despecho. El botico nos deja para Joan Sebastián Burbano con la canción Dime Qué Hacer. Y nos solicita también un éxito muy bueno de JJ, Ruiseñor de América, Julio Jaramillo, titulada Mi Ideal. Ya está programadita por acá, con mucho gusto. Un saludo correspondiente para toda la gente bonita que nos escucha aquí en el barrio San José del municipio de Gualmatá, y en especial para nuestro oyente Luis Alberto Cabrera. En las redes sociales también el saludo correspondiente para Judy Milena Mafla Mayama. Ella nos deja su voto para Osvaldo Cajas con la canción Corazón de Dos. Momento de conectarnos también con estos mensajes importantes para todos ustedes.
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1: Las 4 y 35 minutos.
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3: Las 4 y 37 minutos.
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y aquí estamos escuchando esta muy buena canción titulada Mi Ideal. Este es uno de los pasillos ecuatorianos más hermosos y cargados de romanticismo clásico, interpretados por Julio Jaramillo, conocido mundialmente como el Ruiseñor de América. La canción es un retrato poético y melancólico del deseo de encontrar a la compañera perfecta. La letra de esta canción gira en torno a la idealización del amor y la búsqueda de una pareja que posea virtudes puras. El protagonista describe las cualidades físicas y espirituales que espera ver en su amada, sobre todo como la belleza física tradicional, rasgos como la blonda cabellera perfumada y una sonrisa sutil y enamorada. Reflejan el canon de la poesía romántica del siglo XIX y principales del siglo XX. También la pureza espiritual. Se la describe como un tesoro de la inocencia y la virtud, elevando a una figura casi celestial. Ahí está la canción que nos habían sugerido desde el barrio San José, aquí en Gualmatanari.

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1: Bueno, muchas gracias también a la gente del corregimiento de Cuatis. Por acá nos habían solicitado la canción de Jason Jiménez, Luis Alfonso. Y esa canción que nos solicitan se titula Destino Final, ¿no? Es Destino Final esa canción que nos están sugiriendo desde el corregimiento de Cuatis. Un abrazo para todos ustedes.
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1: Son las 4 de la tarde con 42 minutos. Los habitantes del barrio San Antonio del municipio de Hualmatán expresa sus más sinceros agradecimientos a toda la comunidad y entidades que hicieron parte de la celebración de las fiestas en honor a San Antonio de Padua, a los fiesteros del año 2025, al padre Robert Yandún, a la administración municipal, bomberos, banda Escuela Colombia, devotos y comunidad en general. Gracias por su valiosa participación, apoyo, compromiso y colaboración que permitieron vivir una celebración llena de fe, tradición, cultura y bastante alegría.

0: vamos a reiterar a nuestros dos artistas enfrentados de la tarde, ¿no? A los que llegan un poquito tarde a la programación, pero todos son bienvenidos, bienvenidas, para que ustedes sigan dejándose acompañar de Verde Estéreo. De pronto, por el trabajo se retardaron un poco, se están conectando en ese momento, pero aquí les vamos a reiterar con mucho gusto. Las dos enfrentadas de la tarde son las siguientes. Aquí está la canción Corazón de Dos de Osvaldo Cajas.
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0: Y del otro lado. Del otro lado está Joan Sebastián Burbano con su éxito. Dime.

0: que usted es el que elige la canción o el artista, cualquiera que sea, uno de los dos, ¿no? Estamos apuntando por acá, tenemos uno a uno, un voto para Corazón de Dos, un voto para Dime Qué Hacer. 4:45, solo éxitos en Sentir Popular, viernes, fin de semana, con el acompañamiento respectivo de todos ustedes también. Están muy activos a través del WhatsApp de la radio.
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0: así vamos con esta canción, Destino Final.

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4 de la tarde con 51 minutos. Aquí estamos escuchando la canción El Picaflor del grupo Las Indianas. Este es uno de los temas de música popular tradicional que aborda el engaño amoroso, la advertencia y el desamor. La metáfora del picaflor se usa para describir a una persona inconstante en el amor que vuela de un lado a otro sin comprometerse. El picaflor. Buenos, excelentes temas clásicos también para disfrutar junto a todos ustedes quienes están aportándole a la programación de este viernes fin de semana. Un abracito cordial para toda la gente maravillosa, para toda la gente bonita que está a todo volumen aquí en el barrio Bolívar de nuestro Balcón de las Flores. Por acá nos dicen muchas gracias por brindarnos tan bonito programa de viernes y mil gracias también a ustedes por acompañarnos, por aportarle la programación. Siempre estamos aquí gustosos de poder compartir cada espacio radial que tenemos y sobre todo pues uno de los programas más queridos del viernes fin de semana, la música del sentimiento popular. No sabía amar. Los oyentes del barrio Bolívar nos dejan su voto respectivo para la canción Corazón de Dos de Osvaldo Cajas, y por acá a través de la red social tengo otro de los boticos para Corazón de Dos. Ahí nos escribe Armando Chamorro, donde quiera que esté sintonizando Verde Estéreo, le enviamos el saludo correspondiente y ya tenemos apuntado el voto respectivo. 3 votos para Osvaldo Cajas con la canción Corazón de Dos, 1 voto para la canción de Joan Sebastián Burbano, Dime Qué Hacer. Que aprendas a ser vida. Son los éxitos que usted programa. Con mucho gusto, nosotros nos vamos activando con las diferentes canciones. Llega Alan Ramírez, ¿y eso qué dice? Sírvalo pues.

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0: Sí, señores, aquí estamos escuchando al agropecuario Andrés Franco. Nos trae este buen tema musical, Triste Recuerdo.
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0: seguimos disfrutando de todas estas diferentes canciones. Sentimiento popular aquí en Verde Serio. 5:00 p.m. Compartimos con todos ustedes una pequeña pauta comercial.
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0: mucho gusto. También acabamos de transmitir otro de los temas solicitados a través de el WhatsApp de la radio, 315-268-8961. Ahí queda el mensaje para todos los oyentes desde el corregimiento de José María Hernández. Está el andariego y este tema musical, Amor Oculto.
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0: 5:06 PM, vamos entrando ya a la segunda hora de acompañamiento en este fin de semana, Sentir Popular, la batalla del despecho.
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0: vamos también activándonos con algunas informaciones e invitaciones importantes que traemos para ustedes.
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0: La Junta de Fiesteros de la Virgen del Carmen año 2026 están informando a todas las personas que realizaron su aporte para las festividades y que aún no han reclamado su recuerdo, que pueden acercarse a retirarlo en los siguientes puntos de entrega. En droguería Cruz Verde del profesor Ricardo Dorado, que está ubicada en el barrio Bolívar, como también en el correo

Regimiento de Cuatis en la casa del señor Oscar Yandún. La Junta de Fiesteros de la Virgen del Carmen, año 2026, expresan su más sincero agradecimiento a todas las personas que con su aporte y generosidad hicieron posible la realización de unas hermosas festividades en honor a nuestra querida patrona, la Santísima Virgen del Carmen. Que Dios y la Virgen del Carmen bendigan abundantemente sus hogares, les conceda salud, paz y prosperidad y les recompense por su valioso apoyo. Muchas gracias.

0: Ya nos estamos activando también con los éxitos de tu radio. Viene a continuación la canción Demasiado Tarde. Esta canción de Jason Jiménez junto a Amanda Patricia, una artista caucana que canta excelentemente bien, y pues han fusionado sus voces con Jason Jiménez con la canción Demasiado Tarde. La tenemos lista y preparada. Sin antes por acá darles a conocer cómo va el resultado de esta batalla del despecho. Saludo cordial para Milton Javier Pantoja. Por acá nos deja a través de la red social su voto respectivo para la canción Corazón de Dos. Llevamos 4 votos para Osvaldo Cajas con la canción Corazón de Dos. 4 voticos para esta canción. Tenemos 2 votos para la siguiente. 2 voticos hasta el momento para Joan Sebastián Burbano con ese éxito. Dime qué hacer. Puede seguir usted reportando la sintonía. Puede dejar su aporte respectivo a través de la radioestación. Viernes fin de semana para seguir compartiendo con todos ustedes. Vamos con éxito.
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0: Aquí estamos escuchando una canción titulada La cárcel del Sing Sing, interpretada por el famoso bolerista Alci Acosta. Esta es una de las obras de profunda melancolía que relata la cruda confesión de un hombre condenado a muerte por celos y por venganza. Vamos a abordar algunos temas principales de esta letra musical, como por ejemplo el crimen pasional. El protagonista confiesa que mató a la mujer que amaba y a su amante tras encontrarlos juntos. La pena de la muerte también, la historia que se ubica en la temida prisión del Sing Sing en Nueva York, donde reo espera su ejecución inminente en la silla eléctrica. Y también otro de los temas principales de la canción, remordimiento y dolor. A pesar del crimen, el hombre expresa una mezcla de amor obsesivo. Aunque aún estando muerta, yo la quiero. Y un ruego final de piedad dirijo a su madre y a Dios. Hay algunas temáticas principales de esta letra, La cárcel del Sing Sing de Alci Acosta.
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0: Bueno, por acá nos dice: hola, muy buenas tardes, Campo Verde Serio. Un saludo para Isabela Mora Solarte en Pasto, Nariño. Por favor, las canciones La Dobletazos de Vicente Fernández y Mandados por Tu Maldito Amor. Bueno, por Tu Maldito Amor debe ser. Y la canción que nos habían sugerido, pues ya las tenemos listas por acá para irnos rapidito, de rapidito con canciones, porque tengo pendiente algo de Pipe Bueno, tenemos pendiente canciones del Charrito Negro, más de las canciones que ustedes sugieren a través de la radio estación. El abrazo cordial para Isabela Mora Solarte en Pasto, Nariño. Con mucho gusto nos vamos a ir activando con esas buenas canciones de Vicente Fernández. Éxitos en Verde Estéreo.
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1: 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Extrañamos tus consejos, tu risa y esa fuerza incondicional con la que siempre nos guiaste. Aunque tu ausencia física duele, nos consuela saber que tu legado vive en nosotros y que tu amor nos sigue acompañando cada día. Siempre serás nuestro mayor orgullo. Descansa en paz, querido esposo, querido padre. 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domingo 26 de julio a las 10 de la mañana en la parroquia Nuestra Señora del Rosario de Hualmatán. Por su asistencia a estos actos de fe cristiana, se anticipan agradecimientos.

0: Misa de honras, siempre estarás en nuestros corazones, en cada recuerdo que nos dejaste. Te recordamos con esa sonrisa que iluminaba nuestros días y con el amor inmenso que nos brindaste. Damos gracias a Dios por habernos regalado una esposa, madre y abuelita, cuyo legado vivirá por siempre en nuestros corazones. Descansa en paz.
1: Da un abrazo.
0: Al cumplir 6 meses del sensible fallecimiento de quien en vida fue, la señora Jovita Estacio Coral, su esposo José Luis Benavides, sus hijas Xiomara y María José Benavides Estacio, su nieta Alejandra Vallejo y demás familiares, invitan a la Eucaristía de Honras que se celebrará el día sábado 25 de julio a las 4 de la tarde en la capilla del corregimiento de Cuatis. Para acompañar a la familia a estos actos de fe y piedad cristiana, se anticipan agradecimientos.

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1: Las 5 y 33 minutos.
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0: enamoré de ti, nos dice Pipe Bueno. Un abrazo cordial para toda la gente que nos escucha en Santo Domingo del municipio del Contadero. Ahora sí, ya le tocó su turno de la canción. Aquí vamos en un respectivo orden, registrando a través del sistema de la programación de este viernes fin de semana. ¡Qué buena sintonía en esta tarde!
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0: Por acá nos escriben, dice Humberto Chamorro en sintonía. Buena programación, trabajando en Ciclomanía Deportes Ipiales, Barrio Puenes. ¿Cómo estamos, Ipiales? ¿Cómo estamos, Puenes? ¿Qué tal suena sentir popular por allá en la ciudad? Excelente, me imagino. Un abracito cordial para Humberto Chamorro. Ahí está la buena sintonía de Verde Estéreo 104.3, trabajando en Ciclomanía Deportes.
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0: Bueno, por acá también el saludo respectivo para toda la gente que nos escucha en la vereda de Los Cedros. Está programada la canción de Alzate, Así es la vida. Tenemos esta oferta laboral, mucha atención. Se busca personal interesado para trabajar en confección de accesorios para vehículos en el municipio del Contadero. Requisito: saber manejar máquina de coser industrial. Los interesados se pueden comunicar con los siguientes teléfonos a través del número 320-636-1085 o al 315-649-8495. No deje pasar esta oportunidad de empleo. Se está buscando personal interesado para trabajar en confección de accesorios para vehículos en el municipio del Contadero Nariño. Los fiesteros y devotos de Santa Ana del municipio de Hualmatán están invitando cordialmente a las festividades en su honor, que se celebrarán los días 1 y 2 de agosto del año 2026. Asimismo, quienes deseen colaborar con esta hermosa celebración, realizar su aporte económico. Las contribuciones se estarán recibiendo en la casa de la señora Socorro Mueces, que está ubicada en el barrio El Centro. Agradecemos de corazón su generosidad y valiosa colaboración, que harán posible llevar a cabo estas festividades en honor a nuestra querida Santa Ana. Que Dios y Santa Ana bendigan a todos.

reiterar esta batalla que tenemos en esta tarde. Ya nos queda poco tiempo para que usted se siga activando con nosotros y pueda hacernos llegar su respectivo voto. ¿Prefiere la canción Corazón de Dos de Osvaldo Cajas, que lleva 4 voticos en esta tarde? Un agradecimiento cordial para toda la gente que está conectada también a través de la red social, cuenta en Facebook, que nos encuentra como Emisora Verde Estéreo. Del otro lado, les recordamos... Del otro lado está Joan Sebastián Burbano con la canción Ay, dime qué hacer. 2 boticos para este tema musical. Todavía tiene tiempo de votar. Usted se queda con la canción Corazón de Dos de Osvaldo Cajas o con esa canción Dime qué hacer de Joan Sebastián Burbano. 5 de la tarde con 42 minutos. Vamos con más canciones.

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1: Las 5 y 46 minutos.
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0: Bueno, ya vamos entrando a los últimos minutos de acompañamiento radial. Aquí estamos escuchando la canción de Muchas Cosas Tengo Miedo. Un abrazo cordial, saludo respectivo para toda la gente, para todo el equipo de Surti Hogar, aquí en el barrio Bolívar de Gualmatán. Ahí están escuchando Sentir Popular a través de Verde Stereo 104.3.
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0: muchos éxitos, excelente tarde, excelentes ventas. Para todo el equipo de Surti Hogar, gracias por siempre preferir la radio estación.
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0: Bueno, traemos esta invitación también, la S Señor de los Milagros, en coordinación con la EPS Maya Más y Sanitas, está invitando a la brigada de toma de citologías ADN BPH a todas las mujeres de 30 a 65 años de edad afiliadas a estas EPS a que asistan a la toma de citologías como medio de prevención del cáncer de útero. Recuerde, el cáncer de cuello uterino sí se puede prevenir. Esta jornada se lleva a cabo el día lunes 27 de julio del año 2026 en las instalaciones de la S Señor de los Milagros, en horario de 10 de la mañana a 12 meridiano, en la tarde de 1 a 4.
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0: Recuerda entonces, gran brigada de toma de citologías para el día lunes 27 de julio.
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0: Los habitantes del barrio San Antonio del municipio de Gualmatán expresan sus más sinceros agradecimientos a toda la comunidad y entidades que hicieron parte de la celebración de las fiestas en honor a San Antonio de Padua, a los fiesteros del año 2025, al padre Robert Yandún, a la administración municipal, bomberos, banda Escuela Colombia, devotos y comunidad en general. Gracias por su valiosa participación, apoyo, compromiso y colaboración que permitieron vivir una celebración llena de fe, tradición, cultura y bastante alegría.

0: el último éxito de esta tarde. Muchas gracias a ustedes oyentes también aquí en el barrio La Unión de nuestro municipio de Gualmata. Bastó un segundo, solo un segundo para que me gustara.
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0: Bueno, así nos dice esta buena canción de Johnny Rivera. Los éxitos que usted prefirió escuchar aquí en La Ecológica de Colombia, Sentir Popular y La Batalla del Despecho del fin de semana.
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0: un abracito cordial para nuestro gran amigo Andrés, DJ Mix, el duro de las mezclas, el duro de la producción audiovisual también. Ahí en Huachucal, Nariño, nos deja por acá su último aporte también, su voto respectivo para la canción, vamos a ver, Corazón de Dos. Andresito, ahí te enviamos el saludo cordial, un abrazo grande a la distancia, y gracias por todo ese apoyo respectivo.
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0: 5 de la tarde con 59 minutos, vamos a recordar las enfrentadas de esta tarde. Y damos resultados finales. Bueno, por acá esta canción, Corazón de Dos de Osvaldo Cajas, tuvo 5 votos. Del otro lado,
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0: Del otro lado estuvo compitiendo Joan Sebastián Burbano con el éxito Dime Qué Hacer. Obtuvo 2 boticos ese gran artista. Gracias a la gente que le aportó a la canción Dime Qué Hacer. Pero tenemos ganador, así es esta situación. Tenemos ganador en la tarde, 5 votos se llevan la canción Corazón de Dos, así que tienen derecho a escucharla completica. Gracias a la sintonía. Después de las 6 de la tarde viene la música, los éxitos del sentimiento romántico, canciones que llegan directamente al corazón. Con mucho gusto, quien compartió con ustedes hasta este punto de hora, mi nombre, Berta Miramam, les agradece la sintonía prestada. Chao, chao, nos vemos.

0: 6:04.
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1: Continuamos acá en la gira por el departamento de Nariño, hoy desde Túquerres, acá en Nariño. Quiero comentarles también sobre otro testimonio muy importante, en este caso de una persona muy joven, una señorita, bueno, que vino como con su mamá. ¿Cómo se llama su mamá?
2: María del Carmen Jojoa Martínez.
1: Ok, ¿su mamita cuántos años tiene?
2: Tiene 35 años.
1: Bueno, entonces ella vino con la mamita que está tomando el colágeno hidrolizado marino acá en la droguería en Manos de Dios, y pues obviamente pues vino al tema del examen, al tema también de la orientación y a la consulta, y pues trajo a su hija. Bueno, yo quiero que usted me comente, cuando usted vino, ya que estaba tomando el colágeno y su mamá, pero cuando usted vino que estaba enferma, ¿cuáles eran sus enfermedades? ¿Qué era lo que pasaba?
2: Que pues allá en el hospital no sabían qué tenía, después me avisaron que tenía como anemia y lupus. Tenía esas ambas cosas y después no sabían que me hacían varios exámenes, me sacaban sangre.
1: ¿Y no le daban un dictamen claro de lo que tenía? Entonces, ¿qué era anemia o qué era lupus? Recordemos rápidamente que el lupus eritematoso antraxo, al que se refieren, es una enfermedad que produce dolor en las articulaciones y termina desarrollando artritis, dolores articulares, musculares, a nivel de piernas, de manos, de muñecas, de dedos, de rodillas, de espalda, bueno, de todo lado. Es una enfermedad delicada. Bueno, viene usted acá, se hace el examen, que es gratis por la compra de la promoción, y se hizo, y entonces, ¿qué sentía? Una cosa es que ya no le decían qué tenía, pero usted en su cuerpo, ¿cómo se sentía o qué sentía? ¿Qué le dolía? De pronto, ¿qué pasaba con su cuerpo, su organismo?
2: Me dolía pues las articulaciones allá del hospital, pues ya salí bien, pero salí con dolores y...
1: Ok, ¿entonces le dolían las articulaciones?
2: Sí.
1: ¿Había inflamación?
2: Sí.
1: ¿En qué parte?
2: En las piernas, en todo el cuerpo, mejor dicho.
1: ¿Todo el cuerpo tenía entonces inflamación? ¿Tenía dolor? ¿Se podía mover bien?
2: No, me dolían para caminar.
1: Para caminar, bueno. ¿Y había dolor de cabeza? ¿Podía dormir bien? ¿Se sentía cansada? Cuéntenos en general.
2: Ay, pues un poco, sí, no podía ni dormir. Me cogían cimbrones en la cabeza, en las piernas. Me dificultaba para levantarme de la cama. Me llevé casi 2 meses en la cama sin poder moverme.
1: O sea, la enfermedad la redujo. ¿Cuántos años tiene usted? Y perdón, dígame su nombre.
2: Me llamo Erika Viviana Juan Martínez, tengo 19 años.
1: Ok, y entonces la enfermedad la redujo y le tocó 2 meses en cama por los dolores, la inflamación, por todo lo que tenía.
2: Sí.
1: O sea, sin fuerza, sin ánimo.
2: Sin no ánimo podía de hacer nada. Comía poquito, antes me daban de comer, pero comía poquitico, no comía harto que sabía comer y así.
1: ¿Y cada vez más enferma?
2: Sí, cada vez más enferma.
1: Ok, vienen ustedes acá a la droguería Manos de Dios, la ve, bueno, en este caso, el doctor Durán, y le hace el examen. Le envío los tratamientos, porque fueron como 2 o 3 tratamientos, si no estoy mal, porque eso fue hace un año. Entonces usted tenía en ese entonces 18 años y vuelve a control hoy en día después del tiempo. ¿Y cómo se siente ya hoy en día? ¿Cómo está?
2: Ya más recuperada, ando ahí bien.
1: Ok, los dolores, la inflamación, el cansancio, el agotamiento, ¿desapareció?
2: Sí, desapareció, ya no era como antes.
1: Ok, o sea, ya no es como antes. El dolor de cabeza, el ánimo, la fuerza, ¿qué pasó con eso? ¿Ya lo recuperó también?
2: Sí, también ya le recuperé y ya no me han cogido esos dolores.
1: Ok, ¿ya puede comer bien?
2: Sí, ya como más bastante de lo que comí antes.
1: Ok, ¿y se siente con fuerza, con ganas, con ganas de caminar, de hacer las cosas?
2: De caminar, trabajar, de seguir estudiando, acabar mi carrera.
1: Bueno, muy bien, la felicito. Hay mucha mujer joven como usted y otras también de de otra edad mayor que están muy enfermas con anemia, con problemas también artríticos, reumáticos, principios de lupus y otras enfermedades. ¿Usted recomendaría a Naturexa sus tratamientos, a las promociones de Naturexa para que la gente nos visite a nivel nacional, porque esto sale a nivel nacional en muchos departamentos y poblaciones? ¿Nos recomendaría?
2: Sí, se los recomiendo a las personas que están mal de situación, de que están con dolores, enfermos. Se los recomiendo bastante.
1: Ok, listo. Regáleme entonces su nombre y su edad.
2: Erika Viviana Juan Martínez y tengo 19 años.
1: ¿De qué parte? ¿De dónde?
2: Del barrio Vista Hermosa y vivo aquí en Tucas.
1: Listo, muchísimas gracias y que Dios me la bendiga y que se siga recuperando de su salud con nuestros tratamientos. 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
1: Las 6:23.

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0: las 6 y 31 minutos.
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0: las 6:44.
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3: Las 6 y 46 minutos.
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0: Las 7 y 4 minutos.
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